fijados. Gracias por el Salvador, tierra bendita y cielos de milagros. Gracias por los mares, los ríos, las montañas, valles, por su gente, por esta hermosa población de justos, de hijos tuyos, que te agradecemos aún a tu bondad y tu favor en todo este día. Ahora que regresamos a casa, Señor, bendecimos nuestra familia, los alimentos, bendecimos nuestros pasos, porque en ti caminamos seguros. Gracias por nuestro país hermoso, por nuestro presidente Nayib Bukele, por su familia, por su gestión, por sus colaboradores. En el nombre de Jesús lo bendecimos y hablamos bien de nuestro país hermoso. Bendito sea el Salvador desde ahora y para siempre. En paz nos acostamos y asimismo dormimos, porque solo tú, Señor, nos hace vivir confiados. Muy buenas noches, El Salvador.

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Y en esta noche nos acercamos pues confiadamente al trono de tu gracia, Señor, para alcanzar misericordia y hallar gracia para el oportuno socorro. Delante de ti venimos los cansados, los agobiados, los perturbados, los que tenemos temor, porque tú eres nuestro Salvador. Gracias, Señor, por permanecer en nosotros, por rodearnos, por levantarnos, por amarnos. Gracias, Señor, por este país hermoso donde tienes tus ojos fijados. Gracias por El Salvador, tierra bendita y cielos de milagros. Gracias por los mares, los ríos, las montañas, valles, por su gente, por esta hermosa población de justos, de hijos tuyos, que te agradecemos aún a tu bondad y tu favor en todo este día. Ahora que regresamos a casa, Señor, bendecimos nuestra familia, los alimentos, bendecimos nuestros pasos, porque en ti caminamos seguros. Gracias por nuestro país hermoso, por nuestro presidente Nayib Bukele, por su familia, por su gestión, por sus colaboradores. En el nombre de Jesús lo bendecimos y hablamos bien de nuestro país hermoso. Bendito sea El Salvador desde ahora y para siempre. En paz nos acostamos y asimismo dormimos, porque solo tú, Señor, nos hace vivir confiados. Muy buenas noches, El Salvador.

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2: 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A las puertas del Mundial de Fútbol 2026 y por primera vez, la Copa Mundial de Fútbol reunirá a 48 selecciones con un formato ampliado que abre las puertas a nuevos países y 4 de ellos vivirán su primera participación en un Mundial. Ellos son Cabo Verde, Curazao, Jordania y Uzbekistán. 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

0: gracias. Muchas gracias. Seguimos. Oye, ya que estamos en esta, acomódame aquí un momentito. Voy a traer una persona. Voy a traer una persona que no necesita presentación tampoco, pero necesito agua, mano. Ok, aquí, chévere. Celebrando la música de nosotros, voy a presentarle a alguien, no voy a decir su nombre todavía, cuando ese hombre salga, olvídate, ya. Se va a caer esto aquí.
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0: perdónese.
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0: la tipa de rincón está buena.
1: Sí, buena, chaval.
2: Sí, pero no invento con esa vaina, que yo hace rato que la estoy chequeando.
3: Yo la estoy chequeando, pero ella va a ser mía, a ver.
2: Sí, pero yo llegué primero aquí.
1: ¿Qué es lo que usted está hablando?
2: Usted llegando.
1: No, si vamos a eso, yo soy más viejo.
0: O sea, esa mujer es cacique.
3: Ella se va conmigo, dejen esa vaina.
2: No, ¿cómo va a ser? No sigue hace rato que estoy chequeando.
1: No, no, no, bueno, aquí
2: yo llegué aquí primero que usted.
1: No, no, déjalo tú.
2: Yo pedí aquí un servicio primero que usted.
1: No, señor, mire, más 3 litros.
2: Usted no ha gastado dinero aquí.
0: ¿Y tú te romo que yo me bebí?
1: Compadre, pero usted lo que bebe es jugo manzana, Raúl.
2: Es romo, Raúl. ¿Y tú lo que te da una botellita? Y tú, Luis, estate tranquilo.
1: Mire, mire, mayor, más respeto conmigo, no se mete.
2: Ya.
1: Mire, carajo, usted está loco.
0: Aquí se va a pelear.
3: Raúl, tú nunca has peleado en tu vida.
2: Este chamaquito, oye,
1: pero este chamaquito se
2: habla chamaquito. Está contestando y esta porquería que está ahí.
4: No te metas en pleito de perro y gato, de veterano, no somos nosotros. Deja. Tú todavía estás como compota.
1: Sí, por eso que dice bananas. De mujeres sé yo.
3: Usted no sabe lo que ustedes me están hablando. Ustedes son 3 viejitos.
2: Viejo de viento y se va.
3: Se va conmigo. Ya, ella se va conmigo.
2: No me puse, pero.
1: No, no, no, tampoco. No, no, no, sin
3: suerte. Suéltame,
1: Panzú. Ajá, sí, el bonitillo. Y esa nariz que tú tienes.
3: Calvo.
1: Nariz de flor, no
2: son. No, quedó duro, no es el Mike Tyson, como dicen a mí.
1: Suéltame, que me suelte. Es el Mike nada.

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0: Yeah. Ok, ahora voy a presentarle a un caballero que no está fácil. Por lo menos llega, siempre llega, siempre llega. No viene a los ensayos, pero llega, llega al show, llega al show. Mr. EDD, EDD, yeah. Ah, mira, llegó, llegó.
1: Yo, ¿qué pasa, Miguel?

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Bendice alma mía al Señor y bendiga todo mi ser su santo nombre. Bendice alma mía Jehová y no olvides ninguno de sus beneficios. Él es quien perdona todas mis iniquidades, el que sana todas mis dolencias, el que rescata del hoyo mi vida, el que me corona de favores y de misericordias, el que sacia de bien mi boca, de modo que me rejuvenezca como el águila. Muy buenos días, El Salvador, pueblo amado por nuestro Dios, tierra de justos, de benditos. Gracias, Señor, por este nuevo día donde tus misericordias son nuevas, donde podemos adorarte y alabarte libremente. Gracias por El Salvador, tierra bendita de multiplicación y de bendición, Señor. Gracias por estas semillas sembradas en justicia, que son las oraciones, y que tú multiplicas al 100 por 1. Gracias por este cielo bendito de milagros. Gracias, Señor, porque podemos vivir confiados, porque tú reinas en El Salvador. Gracias por nuestro presidente, lo bendecimos. Bendecimos su familia, bendecimos su gobierno. Te pedimos que lo guíes en integridad y en tu luz. Tu palabra es tu luz. Gracias, Señor, por este nuevo día donde nos encontramos contigo con bendiciones hasta que sobreabunden. En el nombre de Jesús, muy buenos días a todos.

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Bueno, ¿qué tal? ¿Cómo están? Relajeros, buen día. 6 de la mañana, llamas 26 minutos. 6 de la mañana, llamas 26. Bienvenidos al relajo de la mamá. Los pío, pío, pío, pío, pío, pío. ¿Cómo amanecieron? ¿Qué tal? ¿Cómo van? Empezarse a reportar. Y hablando de reportarse, ya está mi líder. Buenos días. Tráfico normal en el Rondel Santa María. Normal de todos los días, vos. Tráfico horrible ahí en el poli.

0: buenos días, mi negro hermoso, precioso, mi bello, mi Juanita, y aquí por activado Ruta 5, que tengas un excelente martes, lleno de muchas bendiciones, que todo te salga al 100 de la mano de Dios.
1: Buenos días, Pelonchas, muchísimas gracias, como siempre, conectado. Ya, y le Pelonchas con la mamá de la mamá de la mamá de la mamá. Buenos días, Pelonchas. Buenos días. Y Pelonchas me estaba solicitando que le complaciera con Sobrio. Ok, Pelonchas, con gusto.

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2: Por esto, 6:35.
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2: Por supuesto, 6:36.
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5: Bueno, vamos al reporte del tráfico a esta hora de la mañana, gracias a Maruchan. Y por acá nuestro querido amigo líder, nuestro Luisito, por acá nos envía una fotografía. Tráfico pesadísimo en el redondel Santa María. A esta hora de la mañana logro apreciar 1, 2, 3, 4, 5, 6 carriles para tratar de incorporarse a la carretera en este sector. Bajando de la Fray hacia, bueno, llegué de la universidad, bajando la Fray, buscando el estadio, buscando el Colón, hay un poco de tráfico. Pero ya escucho desde la terminal del Colón hacia, por lo menos, lo que logré apreciar acá, el Colegio Marista. Tráfico bastante despejado.
6: Así se encuentra el tráfico aquí en la altura de Didea hacia la Barcelona, totalmente libre.
5: Muchas gracias. El Colón también se encuentra todo fluido, papi, me dicen por acá. Así el reporte del tráfico, muchachos. 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Qué delicioso comerse una Maruchan. Limoncito, chile. Uf, qué delicia, qué delicia.
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Buenos días, campeona. ¿Qué tal, Clau? Saludos a nuestros buenos amigos de el gimnasio VIP. ¿Cuál sopa ni que nada? Dale gimnasio. No, es que lo que pasa es que así era la mención, Clau. Me imagino que ya van para el cole. Así que saludos por ahí, Clau. Saludos para Sofi. Ya iban con todo escuchándonos. Buenos días, campeones. 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Buenos días, papi, ya fui el activo, mi hermoso hombre de chocolate. ¿Qué pasó, mi querido Eduardo Jordán? Aprovecho, por cierto, usted que desayuna a esa hora de la mañana escuchando.

Hoy me pusieron unos sándwiches bien ricos. Vitos en tistos. ¿Alguna vez usted, señorita, ha hecho alguna receta que ve en TikTok? ¿O usted, caballero, ha hecho alguna vez, no sé, alguna receta que le aparece ahí en TikTok? Una vez me hice unas costillas con salsa o con jugo de naranja. Uy, qué rico, vos, y barbacoa. Qué delicia.

0: Buenos días, mi negro.
1: Buenos días, mi Goldo. Mira,
0: aquí en el Poliedro 2.0. Increíble, pero ya no hay trabazón. La, bueno, por lo menos aquí en el Redondel va a incorporarse. La colita comienza del 316 para arriba.
1: Ok. Perfecto, mi querido Keikito. ¿Qué andas haciendo por esos grupos, mi Gordo? Creo que la canción que usted quiere, primazo René Larín, es la de Give It To Me. Yeah. Esa es la que quieres, papi. Give me to me. Ah, ok, chévere.
0: Gracias ahí por ese reporte del tráfico. Keiki Barriga, Keiki Barriga. No, era por aquí, dice, porque ahí no es la vecindad. Oiga, mi señor Keiki Barriga.
1: Y el señor Barriga anda cobrando la renta, el señor Barriga, hoy.

0: Buenos días, Papirrín, buenos días. Aquí andamos activados.
1: Buenos días, Papirrín.
0: Más dormidos que despiertos, pero aquí andamos.
1: Dígame a mí, papi. Aquí andamos, aquí andamos, aquí seguimos. Bueno,

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3: Con gusto, 7:11 a.m.
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0: Porque papi, la gente de buena mañana anda estúpida. Aquí en el alto de la Reina y la Mate Delgado. ¿Qué? Un vato de la 12 tiró el alto y casi le pega a una killer que iba bajando. Y la otra killer lo siguió. Yo creo que le dio persecución hasta el otro alto de la Fray. Andan locos esta gente.
1: Andan locos.
0: No levantan con Cristo.
1: Correcto. Ey, tengamos precaución, porfa, hombre. Buenos días, mi gordo, Keikito. Ok, ya se dice el tráfico, correcto, gordo. Music Madonna.
2: Sector de la Santa María.

0: Día gordito.
1: Mira, aquí en el poliedro 2.0. Increíble, pero ya no hay trabazón.
0: Hasta la UNAM.
1: Bueno, por lo menos aquí en el Redondel va para incorporarse. La colita comienza del 3.16.

0: Alemania. Es aquí la razón por qué no hay tráfico.
1: No hay gestores,
0: no hay tráfico.
1: Gracias, Pelonchas.
2: Buenos días,
1: ¿qué pasó,
2: Tileco? Opina fan, pues lo tengas un día bendecido ahí, cada uno de los radio escucha. Nada más quería informarte de que aquí en el Palmar, donde está la iglesia católica, ¿sí? Han cerrado, están normalmente ahí, no sé por qué han cerrado, pero ahí están ellos. Ahí tengan precaución, solo se puede agarrar para los experimentales para arriba.
1: En la San José Obrero, papi. Así se llama esa iglesia, la San José Obrero. Ok, gracias, Tineco. Redondel del Palmar, cerrado entonces. El lapso que hace que vayas de cuando bajas del estadio a tu derecha, ese pedazo está cerrado. Es que ahí creo que es donde están construyendo, Tineco.
0: No sé, ahí donde hay Martín, si me estoy con placer cuando hay la canción que dice, mami, ¿cómo te pusiste? Soy Jenny.
1: ¿Cuál?
0: Pelonchas. No sé, ahí donde, mami, ¿cómo te pusiste? Soy Jenny.
1: Oh, jeans, ¿querés? Ya te la busco, Pelonchas.

0: ya te imaginarás que Quito poniéndose un jean de eso para poder ayudar. Keiki Barriga, ¿cómo te pusiste esos jeans?
1: ¡Deme los lobos!
2: ¡Ay, mami! ¡La aguilucha!
0: Que la corona llevaba el sope allí, pero no, una caja llevaba.
2: ¡El sope!
3: ¡Oye, sencillo! ¡Oye, sencillo!
2: Si hubiera ido al estadio igual anduvieras, Néstor.
4: Papi, cuando usted se baña, ¿ocupa agua mojada o agua seca?
2: Ey, ¿no vieron ayer el gráfico, TV? Y lo que dijo este señor Bruno Porcio. Porcio, como sea. El agua estaba mojada, dijo. Qué estúpido este tipo. Buenos días, mi amor. Saludame. Cita hermosa. ¿Cómo estás, mi amor? Buenos días, mi blondie. Ya amaneció, mamacita bella. Buenos días, cielo.
5: ¿Cómo te puse?
2: Voy complaciendo la peloncha con esta. Cita.
5: Ya, ya, ya.
2: Hermosa.

0: Es que andaba trabajando.
1: No, papi, era para mi señora novia, que ahí me está escuchando. Cita. Para usted no, papi, para usted es... Cito.
2: Yo le quisiera quitar el jean a Keiki Barriga, vos.
1: No. No, no quisiera, vos, Peloncha. Definitivamente no quisiera, papi. A Keiki Barriga.
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1: 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Son las
2: 7:34 a.m. Aprovecho para saludar a mi hermanita y a su amado señor Don Miguel. Buenos días, amores. Buenos días, Miguelito. ¿Cómo están? Buenos días, que todo salga bien el día de hoy. Ahí van juntos, together. Ay, ay, ay. 7:34 a.m. Increíble, vos, el tiempo va volando. Ahorita. Yo ese turno siento que pasa, pero volando. Con solo comerciales paso poniendo. Me siento que nada hago aquí, qué barbaridad.
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5: Con gusto, 7:39.
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0: tráfico. 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

Bueno, platiquemos de las condiciones del clima. Pues calor con lluvias acompañados de actividad eléctrica. Y es que en la mañana el cielo va a ser un poco nublado, tal cual amanecimos hoy. Desde el mediodía y por la tarde el cielo estará parcialmente nublado, con lluvias en la cordillera volcánica y luego en la zona norte, con énfasis en la cordillera Paneca y la Matepec, cordillera del Bálsamo y al norte de los departamentos de Chalatenango, Santa Ana y Cabañas. Por la noche se mantendrá parcialmente nublado, con lluvias en la zona norte, las cuales se irán moviendo hacia el sur oeste, alcanzando algunos sectores de los departamentos de Santa Ana, San Salvador, Cuscatlán y San Vicente. Las lluvias podrían venir acompañadas de ráfagas de viento y actividad eléctrica. El viento estará variando entre los 10 y los 20 kilómetros por hora. Un ambiente muy cálido durante el día y fresco al final de la noche y la madrugada. Aparte, estas condiciones se deben al flujo del este, aportando humedad desde el Mar Caribe, apoyado por vaguadas en capas medias y altas de la

fíjate que estaba leyendo. Estaba leyendo algo de la farándula y bien dicen que, pues sí, obviamente ellos son los encargados del money y todo el rollo, y que se ha desatado una polémica en la boda de Taylor Swift y Travis Kelce, aquel jugador de fútbol americano, porque eso ha incomodado a varios de sus invitados. Y es que algunos famosos que han sido invitados a este matrimonio han expresado, oiga bien, una molestia, o se han expresado molestos por una de las reglas impuestas para asistir a la ceremonia de Swift y Kelce. Y es que según el diario Daily Mail, las invitaciones son personales y no permiten llevar acompañantes. ¿Qué les parece? La boda va a ser o se va a llevar a cabo el próximo 3 de julio en el New York. ¿Y qué les pareciera a usted que de repente les llegue una invitación para ir a una boda, pero esa invitación sea muy específica, en donde diga, digamos, yo invito a Gerardito y Gerardito tiene su novia, y Gerardito dice, vaya, DJ Natán me va a invitar a su boda? Pero en la invitación le pongo, exclusivamente la invitación es para ti, Gerardo Umaña. ¿Qué hicieran ustedes? Si a ustedes los invitan a una boda y no dejan que lleve a su novia o a su esposa.

0: No voy, porque si donde no quieren a mi mujer, no me quieren a mí, así que no voy.
1: Donde no quieren a mi mujer, no me quieren.

Y usted, de plano, así, si yo lo invitara a la boda, son dos contextos diferentes. Si es la Taylor, ni modo que no vaya. Pero si es DJ Natán, acá ni modo, no vamos.

0: Los que me siguen vayan a ver mis historias, mis destacadas de faz. Yo sé que ya aburro, pero pocha, teníamos 4 años de no ser campeones. Voy a la pausa entonces, ya continuamos.
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6: ¿Qué pasó, mi bro Edwin? ¿Cómo vamos? ¿Y esa onda? ¿Qué pasó, mi rey? Déjame ver, déjame checar acá. Permíteme. Me comparte una rastra. Eso está entrando al estadio Oscar Alberto Quiteño, si no me equivoco, ¿verdad, Edwin? En la parte de abajo del estuche. ¿Quiero ver? Acá están los chalets. Sí, es una rastra con bolsas de cemento. Me imagino que son bolsas de cemento que se van a entregar a alguna comunidad con... respecto a la alcaldía, si no me equivoco, Edwin.
7: Vuela, no sepa que estoy llorando.
6: Eso es verdad, papi Rin.
8: Sí, para empezar a hacer la remodelación, quizás.
6: Fíjate que no. Uno que sí pudo ir al estadio, ¿verdad? No como otros envidiosos que andan por ahí. Uno que sí pudo comprar entrada, ¿verdad? No como otros que se quedaron

0: de su rostro.
1: Se quedaron, dice. No sabe usted.
2: ¿Cuántos goles se come usted?
0: Que me espere porque ya voy otro.
2: Otros que no tienen fotos con la copa. Otros. No voy a decir quién es Néstor. Y que haya, sí, que sí, ahí te la vas a ir a tomar a Guanacastes. Pero no es lo mismo.
3: Ya voy a pedir yo bolsas de cemento entonces para la colonia. Para que no se haga gran charcal ni me haga polvo en la pantalla. Porque me tengo que andar limpiando cada rato, todos los días, agua fría en la casa. Echa mano. Ey, de mí no me vas a estar hablando, que no compré entrada.
2: No, era otro. ¡Ah! ¿Por qué lo borraste, pues? ¿Por qué lo borraste? Ese fue del recibimiento pasado. Ese es el video de René. Me costó hacerle ese video a René.
0: Amarillo el sol, azul el cielo, roja la sangre de mi sangre.
1: Se pueden oír los sentimientos.
2: Maluma Baby. Esto se llama Loco por Volver. Parte del nuevo álbum que justito lleva el mismo nombre. Loco por Volver. Buenos días, DJ Natán. Feliz martes. Hacenme un saludo para Silvia, que está de manteles largos el día de hoy. ¡Ey, Silvita, saludos! Happy birthday, Silvia. Happy birthday, Silvia. Happy birthday, Silvita. Happy birthday to you. Que Diosito te bendiga, te guarde, te proteja, te regale muchos años más de vida, que te la pases increíble. Saludos a Silvia, entonces. Hoy a pasársela a lo grande.
0: Madrecita que sos.
3: De mí no debe estar hablando, que me zamparo de entrada falsa.
2: Estaba el viejo,
1: Sí fui, sí fui.
2: Pero no tiene foto con la copa.
0: Que la abuela.
2: Y yo sí, yo sí.
0: Yo me encuentre lejos mientras tanto.
3: Ah, no, pues. Ah, ah.

0: toda esta canción, todo este álbum, todo lo que está aquí reflejado, va dedicado a todos los peladitos, a todos los jóvenes de Medellín, de Colombia, de Latinoamérica. Que sepan que con disciplina, con trabajo, con esfuerzo, con sacrificio, con mucha humildad, podemos cumplir nuestros...
1: No estoy hablando de esa voz.
2: Venga, pues te la drogo yo, voy a quedar el cabello. Y así yo la merengué.
1: Así estuvo en el rodeo, lástima que se fue la señal. Todo el segundo tiempo nos vimos. ¿Cómo? De verdad, ¿por qué se habrá ido vos a saber qué onda, va?
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4: Dani, ojo, dio la señal.

0: Hey, por acá me dicen, más que feliz y bendecido, dándole gracias a Dios que me permite, bueno, que le permite a mi princesa cumplir su primer añito. Estoy muy contento y quiero compartirlo con todos ustedes. Hey, saludos, Murillo. Bendiciones para ti, tu familia y para tu princesa. Hermosa, mírala, ¿eh? Qué chula esas colitas. Bueno, saludos por ahí entonces. Primer añito de tu nena.
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Buenos días, te luce más de Sódalo. A vos con esa voz de Rítenes. Saludito a Tenis Cremos. Hola señorita, ¿qué tal? ¿Cómo están? ¿Será que puede salir conmigo esta noche? Vamos a cenar. Lo único que la cena va a ser usted. En lo que cabe bien, y usted, mi amor platónico, ay, lindo fue verlo de viejito. Gracias. A usted fue que andaba allá, ¿verdad? El domingo. Lo seguiré escuchando, póngalo usted lo bueno que tiene. Ya, claro, yo siempre pongo lo bueno. Uf, qué delicioso. Te quiero de los hombres G, sí, con gusto.

qué lindo, bonito y sabroso es estar aquí con ustedes un día martes, en serio, en la mañana, imagínate. No, hombre, qué sabrosura. Dios mío. Y eso que fíjate de que ahorita cargo un Halls negro en la boca. Imagínate, más rico todavía.

aquí haciendo algo diferente otra vez. En otro turno del relajo. Ahí les disculpa del caso, en serio, si ustedes están acostumbrados a otro tipo de música. Pero me levanté así. Imagínate cómo me levanté, vaya. Solo con este tipo de música.

0: Bueno, señores, ya regreso. Vamos a la pausa.
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1: Hey, saludito muy especial para mi estimado Camello, que nos está escuchando ahí en la plazuela Colón. Saluditos, Camello. ¿Qué onda, Camello? Hoy amanecimos así, Mi estimado Cristian Lara, ¿qué pasó, muñeco?
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1: ¡Qué lindo!
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1: Ponerme, aunque no sea conmigo, de Bumbory, buenísima. Se viene, ¿eh? Amaneció pensando en ella, bebé, dice, en ese amor que ya no está a tu lado, pero está siendo feliz. Me imagino que anoche fue feliz. Qué rico, qué rico.

Entiéndanos ustedes de qué, desde dónde nos está escuchando, desde qué punto de Santa Ana, qué está haciendo, está laborando, está en su casa, está descansando, está desayunando, ¿qué hace? Emily Claro dice, excelente, Vilma Palma. Pues claro. Gracias, Camellón. Saludito a Lorena, ¿qué tal? ¿Comenzamos? Mi estimado Edwin López me dice que rico te pusiste, Leo. Yo siempre me pongo rico. En mi cama.

De eso se debe. El Leo, me sacaste la niña dentro de esa rolita. No, es que buenísima. A mí me encanta la música de esta señora.

¿sabe cuál es la cuestión? Hay días que amaneces así sin cinco en la bolsa y toda la onda, ¿no? Solo ni te alumbra y todo el rollo. No te quiere arrancar el carro, la moto, lo que sea. Pero decía, o sea, y eso me va a vencer. No, chile. Esa cara lo delata de... Nah, sueño cargo. Saluditos, mi bonita, dice ahí. Oh, yeah.

sí, de verdad. Por estar viendo solo videos chistosos, vemos ahí en TikTok. Soy amante de la comedia, en serio. Amante de la comedia.

0: desde Candelaria, todo volumen, a vaya, saludito a Maricol Ocho.
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2: Ya cuando comienza a decir cosas esas de más hombres, pues, mal caen. Pero tienes razón, está bien rico. Facucho.
3: Si yo todavía para la escuela le dijera a la seño por fregar, seño, ¿y qué leo? ¿Qué leo, seño?
0: Ay, ay.
4: Vení a MSMI y leo, porfa.
0: Ay, qué bonito es el columpio.

0: Buenos días, criaturitas del Señor. Un saludo, saludo.
1: ¿Qué
0: desde
1: tal?
0: La leche, salud. Estamos en la ruta 14, mi viejo, complaceme con algo bueno ahí de rock, porfa. Saludos, bendiciones.
1: Ahí estamos, viejo, ahí estamos. Saludito, Fer.
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1: ¿Cuál es el número de la radio? Interesante, es el 7762-7897. 7762-7897.
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0: Ey, ahí estaba viendo esa noticia. Que asesinó a su esposo tras revisar el celular aquí en Santa Ana. ¿Será cierto? Pero yo creo que es noticia vieja esa onda, man. ¿Verdad, Yuka? Sí, pero no la tengo yo, no la tengo. Conseguímela, Katy, porfa. Por favor. Tú que te la puedas ir.
1: Musicón, buen musicón. Está poniendo mi día de león. Así como lo hablamos anoche, que vas a poner buenas músicas, andamos acostados viendo TikTok. Duele de Kalimba.
0: Duele, es que Kalimba no, ya no entra en este, en eso, en esta banda, pero igual, ya vamos a buscar. Ya más sentimental esa banda. Sí, sí. Yo quiero usar esa versión. Por favor.

0: saludito a la gente de Zona Moto. Yo creo que ya se activaron también, ¿verdad? Ya están, ya se levantaron, vos. ¿Y qué pasó con mi estimado Terror? No se ha conectado ahora. Amaneció malito de estóngamelo, quizás. Me imagino. Ahí estábamos complaciendo, ¿qué ondas?
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0: Ahí complaciendo, mi estimado Eduardo.

Ya se viene Murillo, ya se viene. Sí, no, no, es que ese solo enfermito pasa. Pobrecito, ya, ya los años.

Solo imagínate que por cuestiones de la vida, o sea, de repente oye, vas entrando a algún lugar y ves a una persona y te hace recordar una canción, pero así como esta, vaya. Come here, baby. ¿Qué andabas haciendo tú, dice? Trabajando aquí en la radio. Saluditos, Uri.

Muchas gracias. Gracias, Uri, gracias. No, es que imagínate, solo imagínate. De repente ves a esa persona así, ¿no? Y un destello así como el sol. No. Te enamorás, pues.

A mi dentista dice Katy Palacios, a la doctora Gaby. Oh, yeah. Imagínate, no. Demasiado.

Vamos a hacer así como Enamórate. En las noches así, sudalo. Encamados. A ver, ¿qué me cuentan? ¿Qué? Medio me desaparezco del WhatsApp y ya tengo un montón de audios otra vez.

0: Molina me dice buenos días, poner una canción porfa bendiciones, pero no me dice qué. Hola, visita, ¿qué tal? ¿Cómo estamos? ¿Cómo estamos, Abby? Ajá, Valencia.
1: Hola.
0: ¿Qué pasó, mi amor?
1: Ay, no, qué canción esa, Rosa Pastel, usted.
0: ¿Qué pasa? No le gustó.

Bien, ¿y tú cómo estás? Bien, rico, sabroso, precioso, delicioso. Todo lo que termine en oso. Con hambre, con sueño. Tengo frío. Necesito un abrazo. $100,000 en mi cuenta. Una sugar. ¿Qué más?

0: Sí, en serio. Necesitamos de todo eso ya. Saludos, Moncelón, dice ahí.
1: Ah, vaya.
0: ¿Qué tal? ¿Cómo estamos? El abrazo te lo puedo dar, dice, lo de la sugar te lo debo, dice. ¿Te puedo ayudar a conseguirlo? Por favor. Pero una sugar, o sea, ¿qué pollo, pues? Ya tú sabes, ya me cansé de andar en moto. Bueno, señoras y señores, ya regreso, voy a la pausa.
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Saludito a Roxana, por ahí me estaba pidiendo Feria Inquieta, por favor. ¿Es Feria Inquieta o es Fiera Inquieta? Solo. Pregunto. Y no me quiero. Ah, bueno, esa cantante dice. Sí, yo estuve en una orquesta allá en Honduras.

0: Ya la tengo, Roxana, ya la tengo.
1: Quédate media hora más. Oye, que esta noche estoy muy solo y no me quiero suicidar.
0: Sí, así, sí.
1: No, no, finge que esto no es lo mismo, que es diferente a los demás. Finge que...
0: Ah, ¿qué tenemos por acá?
2: Hola, buenos días, saluditos a los que están conectados. Quisiera, si me complace, con la canción de Rosa Pastel. Y también saludar a mi niño que está de manteles largos hasta Candelaria de la Frontera.
0: Ahí estaba nuestra Mari, nuestra amiga Mari Colocho. Saluditos a su bebé que está cumpliendo años. Quisiera tener tu vibra. Fácil, fácil. Fácil, fácil.
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0: Que tu desayuno sea unos ojos negros.
1: Yo

Mira, yo le doy seguir, pero no sé qué onda. Dale seguir vos, vaya. Yo también, yo estoy trabajando.

Saludito para Marbeli. ¿Qué tal? ¿Cómo estamos, señorita Marbeli? Igual, Carmen. Igual. Las canciones de Peloncha, ¿eh? Me acuerdo cuando las dedicaba a Chris Barber. Ey, no se ha conectado tampoco mi estimado Morrison DJ. ¿Qué pasó? Libérate.

0: fliparme en su banda todavía.
1: ¿Cuándo desarrollaste esa banda? Ah, no, si supieras. Supiera, Carmencita. Quieto, Filemón. Oh. Ay, señores, ¿con qué más nos vamos? Vaya, ¿con qué? Dígame usted. Esta canción también. Vamos a ver si la tengo aquí.

0: supieras cómo me ha costado. Claro, claro, siempre voy a ser así. Ya tú sabes.
1: Te estoy hablando a ti la que no escucha.
0: Dame, que canciones así deberían de existir para toda la vida.
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0: Por favor.
1: Que

0: Dice Susana Maeda. Ruta 2, escuchando la soda, dice. Pero que le suba volumen de el de la ruta, sí, verdad.
1: Ey, el de la ruta 2, por favor, súbele el volumen, vaya. Si no, ni modo. Lo vamos a bajar. Y voy a ir manejando yo.
2: A mí me gustaba una de que dice clávame una duda. Y ahora Juana creo que es clávame la duda.
1: No. Oh.
0: Ey, no, hombre, no sea así. Saludito a la tía May, por favor. Por favor, tía May. No sea así. Yo quiero esa ranita, fíjate. Sí, tía May. Saludito a Cristian Lara, y esos panes de la funeraria de Chacón. ¿Con qué son desayunando yo? O sea que vas a la funeraria a desayunar. Oh, Edwin, Edwin. No seas así, vaya. No, no puedo poner esa, muñeco. Chao, cuídate, Leito. Saluditos a Javi. Katy, Katy, ya vino de regreso.

se me salieron unas gotitas de pipí. Yo soy su mujer. Oh, yeah. Aquí te estoy chequeando. Oh, yeah. Hasta me la dieron las lágrimas ya, vean.

mal, así, mira, Carolina, así. A saber de qué se recuerda, a saber. El inconsciente, ¿verdad?

Saluditos a mis hijos pelonches que andan ahí en la Catherine Michelle. ¡Ah, vaya! En Nuacho Carbo. Ah, no se vale. Señora, ya viendo ahí para afuera en la puerta. A ver, cuéntame. Voy compasiendo por ahí, nos vamos a ir con la siguiente zona.

0: No, no es Shakira, no es Shakira. Ustedes que van a subir, compadre, dice. No me venga llorando después. Ah, vaya. Pero sí me das permiso entonces. Digo yo nada más. Digo, yo pregunto nada más. ¿Qué pasó? A ver, dígame.
1: Hola, complázcame con El amor es un ingrato, de Ricardo Arjona.
0: Con gusto, dice, lo complazco.

De Divertirme dice, buenos días, Leo. Saluditos a la tía May, ponerle la canción Minutos de Arjona. Ya la voy a buscar, papi. Ya casi me voy también a los comers. En esas está poniendo Pingüinos en la Cama. Sí, también cabe. Ya vamos a ver, ya vamos a tratar.

0: Ya fue de broma, Leo, con que se me ponga una canción ya no cielo. No, las mujeres ya no lloran. Ahora las mujeres facturamos. Que te quede claro que el parcero.
1: Anda, párate mejor allá a la esquina del colegio, ¿qué? Sí, ya sabes dónde. Ponete hongos o fuiste tú, ya lo vamos a buscar. ¿Qué pasó? Nada, sí, pero si a vos te gustó y te sentí bien, tan amiguito. No, eso es mentira, vos bien sabes de qué pura. Solo por molestar tú.

0: pasó, mi líder?
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0: Algo así va. Hoy te pido perdón de... Ah, ya lo vamos a buscar, pochino. Dígame, dígame.
2: Quisiera ser ese lobo para estar en tu pecho, Leo.
0: Ay, vea.

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0: Gracias, gracias ahí por las rositas.
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2: Si eres... Muñeco, ¿me puede poner Mi novia se me está poniendo vieja, de Ricardo Arjona?
0: Con gusto, muñeco, con gusto.

Hey, mi estimado Joshua, ¿qué tal? ¿Cómo estamos, hermano? Qué romántico, de algo así, ¿no? ¿Qué onda? ¿Tiene chancecito otro rato? Yo a las 12 salgo. No cochamos por ahí. Chamo, un fresco, ¿no? Dice, no sé qué dice.

¿Ah, en serio? ¿Va a pasar? ¿Va a pasar? ¿O qué onda? A ver, cuéntame. Saludito a mi estimada Carmen Someta. Año, año de no verte.

Va que entre Joshua, ¿verdad? ¿Sí o no? ¿La vamos a entrar? Joshua, ¿qué onda? ¿Va a entrar? Saluditos, Lizardo Samayoa. ¿Qué tal? ¿Cómo estamos? ¿Qué de bueno? Solo escuchar esta canción.

0: Y ahora no quiere sonar ya. Ay, ay. No sé qué onda. Espérame.
1: Señora, las cuatro letras. Y de las cuatro décadas, de las cuatro letras. No, qué barbaridad. Ah, chivo.

0: Señores, lastimosamente yo me tengo que ir a la pausa y regreso.
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8: Ay, Dios mío. Bueno, señores, seguimos. Por ahí vamos complaciendo con los siguientes sonidos.

Vamos a seguir leyendo todos los mensajes. Este Alexander lo mismo pone todos los días. Dice Alexander, saluditos para la niña May. A la tía May dice que la amo con toda mi alma. Ay. Mira, Alexander, lo demás no te lo voy a leer, viejo, porque en realidad, o sea, está fuera de contexto. Saluditos para usted, Alexander, que está enamorado de la May. Dice que vive en México y trabaja ahí por Ciudad Paraíso. Qué maravilla.

Buenos días, dice tráfico lento para abajo, pero rápido para arriba de la Guatemala. Ah, vaya. Mamá. Muchas gracias. Ahí me estaba comentando mi estimado Osvaldo Ramos. Me dice, mira, Leo, quiero que me pongas una canción de Ricardo Arjona también. Realmente no estoy tan solo. Y si preguntas que si ando pensando en ella, la respuesta es sí. Ah, vaya. Soy bello, papi. Que vive el amor. Bueno, pues, allí nos vamos a ir complaciendo.

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Ay, señores, bueno, ¿qué tal? ¿Cómo seguimos? Usted dígamela. Usted dígame, ¿qué más ponemos ahí? ¿Qué más quisiera usted?

No sé, viejo, ¿a qué te referías a eso? Fíjate, Alexander. Pero si, bueno, si estás con tus mensajitos ahí, bueno, yo pienso de que no bromeamos, ¿verdad? Pero si estás así, pues ni modo, va a tocar que bloquees tu número. Ya no vas a poder mandarle saludos a la tía May. Hongo de Ricardo Jara, ya se viene, Cristian Lara. Ahorita te lo busco.

pienso yo de que habría que tener un vínculo así como de amigos o cualquier onda, ¿no? para poder estar bromeando o para poder decir ciertas cosas. Bueno, por ahí voy complaciendo.

Ya se viene mi estimado Ricardo Portillo. Mira, toda esta onda de ahora, el programa del relajo solo se ha puesto así, relajadito y toda la onda, pero qué rico, man. ¿Se han fijado? No hemos estado, ¿cómo se llama? Molestando a nadie, nada por el estilo. O sea, cada quien en lo suyo, ¿me entendés? Escuchando lo rico.

No podríamos, ¿cómo se llama? ¿Qué le puedo decir a ustedes? La verdad no podríamos estar más pendientes de esto, ¿verdad?

¿Me puedes poner antes, por favor? Pero ¿antes de quién? O sea, pregunto porque en realidad, o sea, no logro dar con eso. ¿Me podría hacer el favor ahí de explicarme cuál?

0: mi estimado Cristian de Laboratorio Dental por ahí saludando, ¿qué tal?
1: Hey, ¿qué onda pues, brother? ¿Qué onda pues, viejito? Buenos días, buenos días.
0: Buenos días.
1: Ya que estás poniendo música de Fernando Couto, Anova, Ricardo Ojona, Eva. Es que como se parecen, brother. Oye, me complaceme con Jesús es verbo, no sustantivo, ¿ok? Saludos, viejazo.
0: Ya te lo vamos a buscar, viejo. Saluditos.

0: Bueno, señores, yo me voy a la pausa. Cuando regrese, nos vamos a ir complaciendo con lo siguiente. Ahí pendientes siempre de la soda, 7762-7897. Por ahí nos vamos a la pausa, regresamos.
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2: Con mucho gusto, las 11:06.
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0: No sé, sí, tienes toda la razón, mi estimado Cristian Lara. No, hay que ignorarlo mejor, todo modo. Ahí lo vamos a bloquear por aguantar de Bayunco. Ya conectado, saludos, dice desde Canadá, Quebec, Canadá. Saluditos a mi estimado Roger Mendoza. ¿Qué tal? ¿Cómo estamos? Laínez, ¿qué pasó, viejo?
1: Hey, haceme el paro. Fíjate que aquí tengo unos testigos de Jehová en la casa y están tocando. Poneme ahí Jesús es Verbo. Solo le escuchan ellos solitos, Juan.
0: ¿En serio? ¿Tanto así, vos? ¿Cómo fue la cosa? O sea, solitos salen corriendo, ¿pero por qué?
2: Jesús afinó mi guitarra y agudizó mis sentidos. Me inspiró. Papel y lápiz en mano, apunto la canción y me negué a escribir. Porque hablar y escribir sobre Jesús es redundar. Sería mejor actuar. Luego, algo me dijo que la única forma de no redundar es decir la verdad. Decir que Jesús es acción y movimiento, no cinco letras formando un nombre. Decir que a Jesús le gusta que actuemos, no que hablemos. Decir que Jesús es verbo.
3: Ya que está con música tranquila, me podría complacer con la incondicional de Luis Miguel, por favor. Gracias, muñeco.

0: 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Jesús es más que persignarse, hincarse y hacer de esto alarde.
1: Hola, buenas, ¿me podrían complacer con Animal Nocturno de Ricardo Arjona, por favor? Gracias, buen día.
2: Con gusto, ya lo vamos a buscar.
0: Salvadora de pecados, Jesús, hermanos míos, es verbo, no sustantivo. Jesús es más que un grupo de...

0: Señoras y señores, por ahí nos vamos a ir complaciendo ya con un parcito más y luego nos vamos al cambio ya. O sea, ya también vamos a ir agarrando un poquito más de fuerza. Ya a esta hora 11:22, imagínense, qué bonito. Hey, saluditos a la banda que anda ahí en el transporte público. ¿Qué tal, cómo estamos? ¿Cómo les va?
1: La historia de un amor.
0: Coménteme cómo está el tráfico a esta hora de la mañana, por favor.

Por ahí dicen un saludito muy especial para la muchacha de Rayado, que está muy orgulloso. Pero pregúntale por qué está tan triste. Señorita. De Rayado. No, en serio, ¿por qué está triste? O sea, a ver, ¿qué le han hecho? Cuénteme. Coménteme ahí al 7762-7897. Vaya.

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0: Bueno, señores, lo siento mucho, pero nos vamos a ir a la pausa y ya regresamos.
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3: ¡Sí! ¡Lo dice la gente!
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Bueno, señores, me quedan los últimos 25 minutos ya de la mañana. Así que vais reportando ahí, ¿qué tal? ¿Qué hacemos? ¿Qué más ponemos? A ver. Ya vamos a dejar el chip así, un poquito de aquellas canciones así romanticonas, despacito. Está un poquito de salsa, no sé qué más. No sé qué más quiere escuchar usted.

0: Señores, a esta hora de la mañana, 11:45, tenemos información muy importante de parte de Banco y Apoyo Integral con la licenciada María de Los Ángeles Espinosa, ¿verdad?
1: Así es, ¿qué tal, Leo? Mucho gusto.
0: Ah, un gustazo, mire, de que aquí estamos aguantando un frío porque el aire acondicionado no se le puede bajar más.
1: Exactamente. Un sabroso frío.
0: Sí, riquísimo, riquísimo. El aire acondicionado no se le puede bajar más.
1: Exactamente. 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
0: Sí, riquísimo, riquísimo. Ahora estamos

0: herramientas prácticas y de conocimiento que ayuden a mejorar la gestión del negocio, las ventas, como también que fortalezcan todas las oportunidades que los empresarios que tienen un negocio echado a andar o están próximos a echar a andar un negocio, pues puedan aprovechar, como también sus empleados y su familia.
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1: Gracias por la información, muy importante para nosotros los que queremos emprender, en serio. Licenciada, muchísimas gracias, en serio, por tomarse su tiempo para explicarnos lo que es esta nueva Escuela de Formación Integral que llamada Surge de Banco Integral. Muchísimas gracias, muy fina. Espero pues que tenga un excelente día, buena tarde. Y pues,
0: igualmente, gracias, Leo.
1: Bendiciones, feliz semana. Bueno, señores, ya prácticamente 10 minutitos me quedan nada más. Nada más. Me quedan 10 minutos de lo que es la mañana en el el relajo, el descontrol, iba a decir. A ver en qué ando ya.

No iba a venir ahora, Morrison. Bueno, viene mañana, supuestamente. Bueno, yo le dije que viniera mañana de 12 a 3, porque mi turno original es de 12 a 3. Entonces, se supone de que mañana va a venir. Pero no le creo, man. Ay, Dios, a Morrison, ¿quién le va a creer?

0: ¿Qué pasó, muñeco?
1: ¿Y qué onda con Dani? ¡Oh! No va a llegar ahora el Aragán.
0: Fíjate que me dijo que iba a ir onda el dentista o... No, hombre, saber qué anda haciendo el cipote. Tenía unas vueltas ahí personales que hacer. No, hoy no viene. Tal vez si se anda muriendo el calor va a venir un rato. Apareció.
2: Ayer le cedimos el espacio a Didi Ricky porque él está ansioso por llegar a la radio. Entonces mejor le dije a don Ricky que llegara a él. Pues sí, va, para que vaya a ser famoso ahí. Que vaya a tener 3 horas de fama.
0: ¿Cómo está la cosa? Porque, o sea, el trato era con vos y yo. De que voy a estar conmigo, no me había dicho eso.
1: Y la tía May, que para mí la tía Mari.
0: Ah, la tía May, ella solo viene los lunes, muñeco, de 2 y 3. Ah, ¿qué pasó, Peloncha?
3: Corrigiendo a Morrison ahí, no es Ricky, es Germán, el de vecinos.
0: Tiburoncín. Hey, saluditos ahí a los que andan en la catering.

0: Saludito a la señorita de negro que se quedó viendo ahí para la selfie. La que va atrás a cabal del motorista en la Catherine Michelle. En la ruta 5.
1: Es más bonita.
0: Saludito para el caballero que va de blanco, de camisa manga larga. Lleva su maletín atravesado ahí. Ajá. Y la, del espacio, hombre, dele chancecito a la señora que se siente, vaya, por favor.
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0: Ey, ¿te sirvieron los dispensadores de...? Ahí, ¿cómo se llama? Lo que te mandé a poner. Colonchas.
1: Es más bonita.
0: Ahí te mandé a poner dispensadores de desodorante nuevos. Para que, por cualquier cosa... Para que no te hieren los ojitos.
2: Han ayudado un poco.
3: Ahí te mandé poner dispensadores.
0: Va, eso es bello.
4: Ah, pues jaluleo. Te quiero mucho, por si no te mando auto. Porque voy en un viaje ahorita.
0: Yo también te quiero mucho, muñeco. Bendiciones, cuídate. Yo ya me voy. Muchísimas gracias a toda la gente que estuvo pendiente ahora de este relajo. Bueno, fue un relajo despacito, así.

0: Bueno, señores, nos escuchamos y nos vemos. Y ahí me mandan foto y toda la onda. Ay, mañana de 12 a 3. Bendiciones, cuídense mucho, pórtense bien. Se limpian el ombligo, por favor.
1: Bendice, alma mía, al Señor y bendiga todo mi ser, su santo nombre. Bendice, alma mía, Jehová, y no olvides ninguno de sus beneficios. Él es quien perdona todas mis iniquidades, el que sana todas mis dolencias, el que rescata del hoyo mi vida, el que me corona de favores y de misericordias, el que sacia de bien mi boca, de modo que me rejuvenezca como el águila. Muy buenos días, El Salvador, pueblo amado por nuestro Dios, tierra de justos, de benditos. Gracias, Señor, por este nuevo día donde tus misericordias son nuevas, donde podemos adorarte y alabarte libremente. Gracias por El Salvador, tierra bendita de multiplicación y de bendición, Señor. Gracias por estas semillas sembradas en justicia, que son las oraciones, y que tú multiplicas al 100 por 1. Gracias por este cielo bendito de milagros. Gracias, Señor, porque podemos vivir confiados, porque tú reinas en El Salvador. Gracias por nuestro presidente, lo bendecimos. Bendecimos su familia, bendecimos su gobierno. Te pedimos que lo guíes en integridad y en tu luz. Tu palabra es tu luz. Gracias, Señor, por este nuevo día donde nos encontramos contigo con bendiciones hasta que sobreabunden. En el nombre de Jesús, muy buenos días a todos.

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5: 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Estos son 3 datos importantes del Mundial de Fútbol 2026. 1. Sorprendentemente, ninguno de los estadios utilizados en el Mundial de 1994 en Estados Unidos se utilizará en el Mundial 2026. 2. La ampliación a 48 equipos permitirá la participación de selecciones debutantes, incluyendo representantes de África, Asia, Oceanía y CONCACAF. 3. El SoFi Stadium en Los Ángeles es una de las sedes para el Mundial y es considerado el estadio más caro del mundo. Cuenta con un techo de vidrio, una pantalla gigante que recorre todas las tribunas y, claro, lo último en tecnología. Costó $5,000 millones. Fue inaugurado en septiembre de 2020. 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

Buenas tardes, mis queridos radioescuchas. Jennifer Polanco en cabina. Repórtense al 7762-7897. Vamos con un poco de merengue. Después nos vamos a pasar, no sé, salsa, bachata. Ya vamos a verlo, vamos a ver en el transcurso de la tarde. Espero se la estén pasando súper bien. Son las 12:20. Provecho para todo aquel que está almorzando.

0: hola, buenas tardes, señorita. Saludos, Lucas 51 de Santana Norte, siempre activo, oyendo 105.3 sobre estéreo. Hay reportados de tráfico, sector del Sauce, buscando Santana Norte, tráfico un poco ahí pesadito.
1: Tráfico pesado con dirección al Sauce, niños. Ya escucharon, saludos, Jorge Aldana. ¿Cómo estamos? ¿Cómo están los ánimos, mis queridos radioescucha? ¿Cómo vamos? Feliz martes. Miren, es que los días se van pasando súper rápido, pero espero los estén disfrutando. Si me quieren pedir alguna canción de merengue, me pueden escribir al 7762-7897. Vamos con merengue hasta la 1 de la tarde.

0: 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Esto es Los 90 del Tigre en La Mamá de los Pollitos.
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4: Con gusto, son las 12:30.
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Roger, ya complaciéndote, conectado con tu turno, y por favor, la canción de la tanguita roja. Mira, yo te conozco, que ya sabía que esa me ibas a pedir. Allá la tenía en la fila, ¿eh? Saludos, terror de las pensiones, niña Carolina. Hola, buenas tardes, bendiciones, Jen, bendiciones, Caro. Me pone, por favor, tatuaje de Elvis Crespo. Bonita tarde, bendiciones, que tengan un excelente martes, ¿ok? Y ya en esos momentos le puedo...

Ey, no han recibido las felicitaciones de mi parte. Así que felicitaciones al Facito por llevarse ya la 20. Ey. Para todos mis amigos fascistas que estaban discutiendo días pasados, ganaron, bebé, ganaron mis felicidades. Miren, no saben, yo no soy fanática, o sea, no soy así como de que el fútbol sea, o sea, no mucho me gusta el fútbol, pero la afición, ustedes son otra cosa, afición del FAS. En serio, son lo máximo. Miren, ver el centro lleno el día que ganaron, pues se puso bonito, ¿eh? Así que mis felicitaciones para todos los fascistas.

se nos acaba la hora de merenguito. Pidan las últimas que quieran y como siempre leo sus mensajitos para ver a qué género nos pasamos en estos momentos. Ponemos reggaetón, ponemos bachata, ponemos cumbia, ponemos salsa, ustedes lo deciden. Así que escriban ya en estos momentos. Tenemos 10 minutos todavía para tener la mejor elección para pasar esta tarde acá en

0: Hola, hola, hola, ¿qué tal? ¿Cómo estamos? Miren, aquí estamos ya en Soda Estéreo para poder estar aquí con ustedes un ratito en la tarde. Vamos a poner musiquita y de todo, así que recuerden ustedes ahí al WhatsApp enviarnos las canciones que quieran, o si quieren contarnos algo al 7762-7897. Y miren, yo les hago una pregunta el día de hoy. Con este calor, porque está horrible, está horrible.
1: Está terrible. Mira, Dian, les voy a contar algo. Me vine caminando de la universidad para acá, me descompensé. No, niños, este sol, ni a mí que soy morena, ni yo que soy morena lo aguanto. Digo. Y eso que dicen que uno por piel morena no aguanta más el sol, pues déjenme decirles que no.
0: Es mentira, acabamos de comprobarlo, pero bien, pálida estaba, pálida, pálida.
1: Pero ni modo.
0: ¿Qué hacen ustedes para luchar con este calor? O sea, ¿cuáles son las medidas drásticas que ustedes toman para aguantar este calor?
1: ¿Cuántos ventiladores han comprado? Cuéntenos.
0: Así que vamos a estar escuchando el día de hoy y recuerden mandar su mensajito, pedir su canción al WhatsApp.

Vamos con tres mensajitos que dicen salsa. ¿Qué más? ¿Qué más? ¿Seguro es que salsa? Si me mandan cinco mensajitos más que diga salsa, salsa pondré. Así que esténse pendientes, ya no falta nada para seguir con la siguiente hora, la de 1 a 2, que vamos a poner cierto género, y ya pues a las de 2 a 3 ponemos otro género, y ustedes saben que esto es a decisión de ustedes. Caminando por tu pecho. Y miren, por acá dicen, no, yo ya arruiné 3 ventiladores. Yo voy arruinando 2 ventiladores. Créanme lo que esto está fuerte. Y este, el tercero es el vencido, dicen por ahí. Yo lo ando cuidando y sí, hasta intento desconectarlo cuando yo puedo, pero es que está terrible la situación. Salsita, hola, buenas tardes. Salsa, salsa, amistad. No, ya vi que ustedes si quieren salsa. Vamos a esperar. Mándenme un audio, pues, y decidimos salsa.

Miren, ahorita Caro me acaba de decir algo que es bien cierto. Mañana es miércoles de salsa, entonces no se puede en estos momentos poner salsa. Así que pídanme bachata. Puedo ponerle reggaetón también. Seguimos con merengue. No sé, díganme ustedes, denme otra opción. O si quieren, porque el día viernes no les di... Bueno, no pude estar yo acá. Entonces podemos poner música ochentera, noventera, no sé. ¿Qué dicen ustedes? Los dejo a su merced. Tenemos esa última canción, El Venado, para todos aquellos venados que son mis amigos. No, mentiras. No, miren, tenemos esta última canción. En todo lo que tomamos una decisión, yo leo sus mensajitos y después de corte comercial nos cambiamos de género. La gente anda diciendo por ahí. ¿Quieren ochenteras entonces? Pero recuerden que tiene que ser de un solo género. Así como la vez pasada que pusimos Pimpinela y todas aquellas canciones que nos hacen llorar. No, pues tiene que ser de un solo género. Ochentero, noventero, pero de un solo género. Digan ustedes, a ver, los

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0: Bueno, a petición de ustedes nos vamos para... para esta música linda de aquellos tiempos. ¿Qué pasó, Tineco?
1: Para baladas del ayer, ustedes lo pidieron. Yo no sé qué tan triste me quieran poner hoy, pero...
0: es martes y andan pidiendo agua. No molesten. Vamos a ver, vamos a escuchar el mensajito de Uber Tineco. ¿Qué pasó, Tineco?
2: Hola, hola, Jenny. Buenas tardes.
0: ¡Holi!
2: Bienvenida a tu turno.
0: Gracias.
2: Nada más quería escuchar una canción que se llama Lástima de Amor, de los Johnny. Lástima de Amor.
0: Claro que sí, en bonita, esos momentos bonita. Te la pongo, ¿ok?
2: Póngame esa canción bonita, por favor. Me saluda a mi Leo que se acaba de ir ahí. Un hombre hermoso, hombre cholo.
0: Es que ustedes solo chuleándose a los hombres,
1: hombre
0: pasa.
1: Bello.
0: Mira, ve, ya te van a comenzar a chulear a vos, prepárate. ¿Y cómo te sentís? Mira, es que la gente, los radio escucha, yo por eso los amo, porque uno puede venir triste, uno puede venir así todo apagado, pero es que ellos lo hacen divertirse a vos.
1: Hombre, yo el viernes me fui bien elevado de aquí.
0: Vos te sentiste la última soda del mundo.
1: La última soda del desierto.
0: Bueno, vamos a dejar que escuchen esta canción. Estoy... ah, bueno, hay más mensajitos. Ya les pongo la música que me están pidiendo, ¿ok?

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0: abrazo.
1: Fer, saludos. Fer dice, hola hermosa, buenas tardes, compláceme con títeres de los Johnnys, por fando mal, bebé, quiero tomar agua. Quiero tomar agua. ¿Por qué anda triste, pues, Fer? Contanos, chismoseanos, decinos algo. Ah, que mira, si querés en anónimo, ¿qué pasó?
0: Sí, bueno.
1: En pleno martes y la música que nos están pidiendo. Miren, que es lo que no vamos a negar, es que es buena música. Eso sí.
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0: naranjos, dice Murillo. Mucha razón. Contanos, hace frío ahí ahorita, porque yo aquí necesito desde frío que haya los naranjos.
1: Miren, yo les cuento que hace una semana yo fui a los naranjos y no se siente lo mismo que antes, pues. No sé cómo es ahorita, dígame cómo es el clima en los naranjos, Murillo.
2: Se escucha la música,
0: ¿va? Un poquito menos de calor tiene que estar haciendo.
1: Sí, eso sí. No, es que imagínate.
0: Dice, ahorita sí es heladito como para que nos vengamos a tomar un chocolatito caliente con pupusas. Dice,
1: qué rico. Qué miren, rico. Yo desde que me levantando ganas de comerme unas pupusas. Es que si algo te voy a decir es que es delicioso ser salvadoreño, la verdad.
0: Sí, la verdad, sí, pero bueno.
1: Con un chocolatito, es un cafecito, ahorita. Un cappuccino. No, qué delicia. Saludos, Murillo. Y si te pasas por el cafecito, el chocolatito ahí con las pupusas, pues nos mandas foto, ¿viste?
0: ¿Están llorando ya? Una preguntita.
1: Yo creo que todos están llorando ya. ¿Qué decís vos?
0: Sí, yo digo que sí, pero...
1: Miren, Andrew ahorita está llorando ya aquí en cabina, ¿saben? Es más, él me acaba de decir, me tenés que poner una canción, yo también, yo necesito una para terminar de cerrar este ciclo.
0: Sí, pero no vamos a decir cuál es, tienen que adivinarla porque tampoco me voy a tirar al agua de, miren, esta es la que yo estoy dedicando, porque van a saber para quién es.
1: Sí, eso sí.
0: Ajá, sí, así que ahorita ahí en incógnita la vamos a...
1: Y si quieren ustedes dedicar alguna canción, pues nos pueden escribir también, no se preocupen.
0: Igual, si quieren dedicarse a alguien y usted quiere hacer el incógnito, usted díganos.
1: Sí, no se preocupen. ¿Qué dice Tito?
0: ¿Qué dice? Dice, con esa música que tienen me dan ganas de irme recto en la vuelta. Ey, no, Chelito, no, así no.
1: Tranquilo.
0: Sí, no.
1: Tranquilo.
0: Todo va a estar bien.
1: Todo va a estar bien. ¿Me puedes poner Su forma de ser de Alberto y Roberto? Claro que sí, Tito, en esos momentos te la ponemos.
0: Ya la tenemos ahí, ya te la vamos a poner bien.
1: Oye, este Fer, vos, oí que ya estás tomando agua, Fer. Ay, no, qué clima terrible. Y ayer, ¿sabes qué? Es que no sé, siento que este mes no se entiende. Ayer estaba como todo opaco, como que iba a llover, no llovió, ahora hay un solazo, bueno, por la hora también.
0: Pero igual, mira, no llovió como tal, pero nos libró un poquito de ese calor.
1: Ay, sí, eso sí. Ayer no estuvo tan mal, oigan. No estuvo tan mal. Vamos con la canción Títere de los Johnnies.
0: Títere. Y ya va a llorar.
1: Fer, tranquilo.

0: la dejó sonar mi canción, Balaquitoba.
1: ¿Qué estás diciendo? Claro que sí, sí sonó, ¿cierto? Sí sonó. Fer, ya empecé, dice. Lo que pasa es que quizás estábamos hablando, por eso no la escuchaste. Pedime otra, te la pongo en esos momentos. Provecho, Fer. Guárdame una.

0: Y lo peor es que no me quería a mí. Simplemente le interesaban los viajes gratis. Qué tristeza.
1: Ya escucharon, niñas, si quieren viajes gratis, escríbanle a Murillo.
2: Una gran oferta acaban de recibir ahí, aprovechen.
1: Si quieren, yo les paso el número. Dos mensajitos y ya.
2: Evelyn, mira, aquí está sonando para vos el cigarrillo de Ana Gabriel. No sé a quién se la vas a dedicar, no sé en quién estarás pensando, no sé por quién vas a llorar.
1: O a quién te recuerda.
2: Pero ahí está, cántela, grítela, siéntela.

0: Ya. Ya va de camino a llamarle. No, niños, no le llamen. Bueno, si le llaman, nos mandan el audio, porque a nosotros también nos gusta saber el chisme, ¿saben? Igual, si le quieren dedicar una canción, dígale, mi amor, te extraño, ven, escucha la soda, esa canción te la dedico. Y que suene esto, porque lo dejo por alguien más.
1: Quizá para mañana, sí.
0: No, y saben, esa canción yo tengo entendido que es para que un papá se la está cantando a su hija, valga la redundancia.
1: ¿De dónde es?
0: Es más, yo recuerdo que mi papá me la cantó una vez, cuando ya yo tenía ahí mi primer novio.
1: Pregúntale.
0: Sus papás eran celosos. El mío al principio sí, ahora ya no le importa. Él me ha robado todo. Murió, ya te voy a escribir para que me des viaje gratis.
1: ¿En qué lugar se enamoró de ti? ¿De dónde es?
0: Ey, ¿por qué me están escribiendo un montón de contactos que no tengo registrados? Que si hago viaje gratis. Mira, y son mujeres. Es que vos que sabes que de todos los viajes gratis que hagas, te salga el amor de tu vida también.

0: el tineco. Vamos a ver qué dice mi muchacho por aquí. Vamos a ver, vamos a ver.
1: A mí la canción me gusta y me dan ganas de llorar. No sé por qué. Mi hija tengo y no es que un hijo, pero me dan de llorar.
0: Ya entraste en el mood de la tarde, ya estás ahí a todo lo que da. Decime, ¿qué más has sentido con esta canción, con esta tardecita que tenemos hoy, aparte de los viajes gratis?
2: Miren, les recuerdo que ahorita ya se nos está acabando el tiempo y ya me están cayendo otros mensajitos que quieren otro género. Ya demasiado están llorando, mi gente. Así que vamos a cambiar de género unos minutitos. Leo sus mensajitos de qué género quieren escuchar. Y claro, ¿dónde pueden escribir? Al 776-278-97.

Oigan, por acá Murillo dice, esa canción me hizo amar más a mi hija. Ay, qué linda tu hija. Saludos y bendiciones para esa pequeña hermosa. Mira, ustedes los papás saben que eso es un proceso de vida, pero una cosa es saber que es proceso de vida y otra cosa es vivirlo, ¿saben? Porque es algo tuyo y de tu pareja. Y como te digo, es proceso de vida, llega un momento en el que te la arrebatan. No en su totalidad, pero los hijos también tenemos que amar a alguien. Y construir la familia y toda la cosa. Así que algo que me dijo mi papá es, mientras la persona con la que estés te trate bien, yo voy a estar feliz. Y así ha sido hasta el momento, ¿saben? Y otro consejo que me dio mi papá fue este: nunca te quedes solo por quedarte. Así que yo sé, y los papás siempre dicen, aquí voy a estar, y así es. Los papás siempre están. Así que saludos para esa princesa hermosa, Murillo. A ella sí le tenés que hacer todos los viajes gratis, mira. Chofer gratis, a ella sí.

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vamos con tres canciones más de este género y nos pasamos a bachata. Así que si me quieren pedir alguna canción, ya saben dónde escribir. Nos pasamos a bachatita después de estas últimas tres canciones. ¿Ya terminaste de tomarte el agua, Fero? ¿Qué pasó? ¿Qué pasó?

0: descubrió.
1: Poneme por favor Luces del grupo Los Mitos. Claro que sí, en esos momentos se la pongo. Miren, ay, a mí se me había olvidado contarles algo, decirles algo. Es una pausa comercial para mí. Miren, tengo un carro en alquiler para quien quiera trabajar de Uber. Así que me pueden escribir ahorita que yo estoy acá y voy a darles información. Ok, y si alguien me puede ayudar con eso, ocupo que me ayuden ya a alquilar ese carro. Por favor, mis queridos radioescuchas, muchas gracias. Y eso, ese era todo mi anuncio. Miren qué canción es la que viene en este momento. Yo soy fanática de la música de antes, en serio.

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seguimos con más acá en Soda Stereo. Ya nos pasamos a otro género que es bachata, claro que sí. Ya tenía muchos mensajitos pidiéndome bachata, así que vamos para este género del amor.

0: Es con placer con la canción Eres Mía de Romeo Santos. Claro que sí, en esos momentos te la ponemos. Miren, ahorita andamos en modo, después de andar en modo tristones, porque estábamos modo tristón, ¿sí o no, Andrés?
1: Sí, pero ahorita hay que bailar un ratito, hay que ponerse aquí en el ambiente también de la tarde y no todo va a ser aquí venir a llorar. Usted mire ahí, si usted está haciendo limpieza, agarre la escoba, de repente póngase a bailar usted solito allá en la casa, no hace falta tener mamá.
0: No, ¿qué más? Miren, yo en la casa soy feliz, así que vamos con todo. Ahorita vamos con el género, pues, romanticón. Estamos con bachatita. Para que ya se me animen, para que mi gente que estaba tomando agüita en pleno martes deje de tomar agüita en pleno martes. No se preocupen, todo va a estar bien. Ya no van a dar... Ay, mira, ya está escribiendo Fer, ya no van a dar Uber gratis, no se preocupen, quiero más agua.
1: Niño.
0: Pero para más noche, niño, todavía no.
1: Está muy temprano, viejo.
0: Pero mira, son las 2 de la tarde con 10 minutos, como si nada, ya, el turno ya, sí, ya pasó. Ya,
1: vamos más de la mitad del turno, pero mira, hemos pasado bien, ¿cómo te has sentido vos?
0: Yo súper bien, la verdad ahorita no he andado con muchos ánimos porque ando un poquito enferma, gente. Es más, hasta hablar, siento que me trabo al hablar ahorita porque ando enferma. Cabina pasa al lado. Y como pasa al lado cabina, pues yo ya estoy comenzando con la gripechita de bebés. Pero es que yo amo venir, ¿sabes? No importa que yo esté enferma, yo amo venir, yo amo estar acá con ustedes. Entonces aquí seguimos, les sigo poniendo su musiquita, vamos con bachatita, seguimos con bachatita hasta las 3 de la tarde que se termina mi turno. Hola, Soy Stereo, ¿puedes poner bachata rosa, por favor? Claro que sí, en esos momentos te la pongo. Van 3 canciones en fila, vamos con todo hasta las 3 de la tarde.

Por aquí tenemos a una personita que nos ha pedido un anónimo y dice: hola, buenas tardes. ¿Podés poner la tormenta dedicada para Anthony? Se puso potente esto, señores. Miren, ya empezamos aquí con las dedicatorias. Así que, anónimo, Anthony, si nos estás escuchando, te dedican la tormenta. Así que ya la van a tener por ahí.

Compláceme con Si te estuvieras de Torito, porfa, para seguir. Gracias. Claro que sí, en esos momentos se la pongo. Recuerden que ahorita estamos poniendo bachatita. Así que va en fila, disfruta tu tarde. Bueno, todos disfruten su tarde, pero ya hayan comido. Yo ahorita ya al salir de acá voy a ver qué me almuerzo, porque ya, mira, no sé si tengo antojo de almuerzo o de un pan con café. ¿Qué dicen ustedes?

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0: con una canción dedicada por acá anónima. Se llama La Carretera. Y en el mensaje dice: ya tú sabes que es para ti. ¿Qué será? Bueno, esta va dedicada. Disfrútenla. Espero se la estén pasando conmigo súper bien al lado, bueno, al lado de mi persona y al lado de André también. Rumbo a las 3 de la tarde, ya son las 2:28, se les quiere muchísimo. Valencia, ¿qué pasó, Valencia?
1: Hola, hola, señorita de voz sexy, me puede poner Boomerang, por favor.
0: Boomerang, claro que sí, en ese momento se la pongo. Tranqui, tranqui. Mira, y hasta ahorita hablas, ya casi me voy, y vos ahorita hablas, ¿qué pensás de eso, vos? No, hombre. Murillo dice, oye, ¿qué dice Murillo? Dice, bueno, pues vamos a hacer un viaje gratis. ¿Quién lo quiere? ¿Alguna interesada? ¿Quién quiere un viaje gratis? Yo lo quiero, vos.
2: Así que ya saben, los radioescuchas de Soda Estéreo, tenemos viaje gratis. ¿Gracias a quién? Gracias
0: a Murillo. Murillo. Murillo da viaje gratis.
2: Uy, eso sí está bueno.
0: Pero tienen, antes de, o sea, si quieren el viaje gratis, tienen que hablar al menos 2-3 veces con él.
2: Sí.
0: O sea, aunque sea, contéstenle los mensajes,
2: hombre. Yo tengo una propuesta. Si ustedes quieren un viaje gratis, ahorita dedíquenle una canción.
0: Dedíquenle una canción a Murillo.
1: Ah, pero estamos activos. Aquí hemos estado escuchando.
0: Siempre activadísimo a la 105.3. Así me gusta. Ah, vaya, dice Murillo, tienen que conquistarme primero.
2: Para las que quieran viaje gratis, dice Murillo que se lo tienen que conquistar primero. Hay que ganárselo, dice.
0: Miren que lo bueno que por mensajes pasados entendemos que Murillo con 3 mensajes se enamora.
2: Sí, ya lo hemos
0: visto. ¿Qué piensan ustedes?
2: Te lleva de aquí a la playa gratis.
0: Imagínense. Y eso, o sea, valoren.
2: Mira, viaje
0: valoren.
2: A la playa. Hagamos la lista. Viaje a la playa. Vas a ir acompañado, vas a ir oyendo la Soda.
0: Gasolina gratis.
2: ¿Y te vas a llevar gratis?
0: O sea, vos estás dando cuenta en esos momentos de a cuánto está la gasolina.
2: Hey, Murillo, te vamos a cobrar por esta promoción que te estamos dando aquí, mira.
0: Sí, no es mentira.
2: Sí.
0: Mira, o sea, la gasolina está carísima. Así que valoren esos viajes gratis que Murillo va a cambio de 3 mensajes.
2: Murillo.

0: ella quiso ver una foto de Murillo. Dice, aquí dinero es lo que sobra. Mira, no te voy a ventilar, pero...
1: Una, dos, ya, tres... Miren, hay 6 de 25. O sea, ahí hay billete. Ahí hay billete, gente. 6 de 25.
0: Mira, pero no te puedes pensar que no hay billetes de 25.
1: Mira, me llevas, me venís a, aquí a Panes el Gordo. Con mis queridos amigos de los panes. Y ahí con lo que mandaste me alcanza para unos panes y un fresco.
0: Yo aquí estoy haciendo la cuenta de dos panes
1: y
0: una
1: horchata. ¡Qué bendición!
0: O sea, yo no me quejo por eso. Dos panes, una horchata, viaje gratis a la playa. Todo 10 de 10.
1: No, ¡qué excelente! ¡Bendiciones! Espero se les estén pasando súper bien esta tarde.

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0: Miren, ya no falta nada para terminar el turno. Ya son las 2:33. Casi media hora. Así que si alguien quiere dedicar otra canción, miren que ahorita ha sido la tarde de dedicar canciones. Si alguien quiere dedicar alguna canción, puede escribir al 7762-7897. Dedicar anónimo, si ustedes quieren, no hay preocupación por eso. Así que...
1: Bertín Eco andaba peleando en la calle ahorita, andaba peleando en la calle, yo.
0: ¿Y por qué andas peleando en la calle, Tineco? ¿Qué pasó? ¿Con quién te discutiste? Contanos.

0: un bicho desgraciado ahí. Va a creer que me pitó porque dijo que yo me iba a pasar el alto y yo ya lo había visto. Un carrito chiquito y le dije, gran espacio. Y ahí me pitó la vieja, el hijo de su mamá. Y después de eso, iba yo bien tranquilo manejando y freno el carro de un solo para que yo lo chocara por atrás. Y ahí sí me le atravesé adelante y le iba a rebajar los dientes.
1: Recuerden la responsabilidad vial. Para toda mi gente, tengan cuidado, dejen de discutir. Todos van en lo mismo, todos van manejando, todos quieren llegar a sus casas, a sus trabajos, quieren llegar a ver a sus familias o a sus seres queridos, a su esposa. Entonces dejen de discutir, dejen de pelear. Oiga, ¿quién se va? ¿Quién se va? ¡Ey, Murillo anda afuera! ¡Esperame, Murillo! ¡Esperame! Miren que yo... ese 6 de 25 que trae ahorita Murillo, yo me la voy a devanar.
2: Murillo, espérame. Voy a sacar la mano aquí por la ventana, tal vez me des.
1: Saludos, Murillo, Tineco. Con cuidado, mi viejo, con cuidado. Si es que la gente es loca, pero no hay que ponernos en las mismas.
2: Sí, o sea, si nos ponemos nosotros en las mismas, terminamos peor. A veces de repente, mira, ignóralos. A veces la gente lo único que quiere es atención, ¿va? Entonces, no les hagas caso si quieren pelear.
1: Sí, acuérdate, también esa es otra, que todos a veces tenemos malos días y todo, entonces, pues, sí, entiendan.
2: Hoy son ellos, mañana puede que nosotros seamos los que andamos ahí de mala.
1: Así es, así que tú tranquilo, que no te amargue eso. Saludos, Peloncha. ¿Qué pasó, Peloncha? ¿Qué pasó?
3: Apareció. Hola, buenas tardes, buenas noches, buenos días, buenas. Aquí, activados, complácame ahí con la Santa de Romeo Santo.
1: Claro que sí, en esos momentos se la ponemos, Leito.
4: Tineco, de que si quien le lastimó los sentimientos, lo voy a ir a buscar hoy, ahorita mismo lo vamos a ir a buscar con Morris.
1: Con el niño no, con el niño no. Saludos para toda mi gente que está aquí. Acuerden, ya les dije, responsabilidad vial. Responsabilidad, entienden, a veces la gente anda loca y pues sí, pero uno tiene que ser el consciente. Recuerden ser los conscientes.

0: Ya ves que me defiende mi papi, va, pero lo amo.
1: Pues sí, es que mira, aquí entre nosotros te vamos a defender, obviamente, pero también te vamos a aconsejar que, mira, de repente hay gente que anda algo de mala, digámoslo así, porque todos andamos así. Entonces, mira, vos relájate ahí, no le hagas caso prácticamente, ese es el consejo, no le hagas caso porque si les haces caso, peor salimos.

Tenemos a Eli que dice, hola, ¿puedes poner La Bella y la Bestia, porfa? Ya la tenemos en fila para vos, Eli, ya vas a ver, ya iba a sonar para que puedas disfrutar de buena música este día. Así que en filita, los vamos a complacer a todos.

y ya suena para ustedes. No sé si la quieren dedicar a alguien ahí especial. Usted diga, mira, sintoniza en este momento la Soda Estéreo porque va a estar sonando una canción que es para vos. Así que si alguien la quiere dedicar en este momento, aproveche. Tenemos aquí Cuando Me Enamoro de Enrique Iglesias y Juan Luis Guerra. Usted dedíquela, dedíquela. Tenemos un anónimo al de los viajes gratis. Ya vamos a leer esto, ya vamos a leer esto. Paciencia, paciencia.

0: Jancito, va. Ay, Benjancito, miren Benjamín, ahí se me atravesó. Quería que le subiera el wi-wi-wi.
1: Vaya, niño. No, pero es que mira, siempre hay gente imprudente, así que así el llamado que les hacemos aquí es que no se compliquen con esa gente. O sea, esa gente a veces lo que quiere es problemas o están teniendo un mal día, así que ustedes no se compliquen. Y vamos con el anónimo, el anónimo que tenemos, al de los viajes gratis. Dice, yo necesito uno para lunes a viernes, de lunes a viernes a mitad de precio. Te está haciendo un buen combo, mira, no te está pidiendo que todo sea gratis. Y dice, no, y en serio, sí necesito un viaje económico, depende de cómo ser responsable. Así que ya viste, el de los viajes gratis ya tiene clientela.

Y para todos nuestros radioescuchas, miren, se nos fue el tiempo rapidito. El turno ya terminó, pero la pasamos muy bien con aquí con Jenny, la música que estuvimos poniendo. Tuvimos diferentes tipos de música y ustedes pudieron disfrutarla con nosotros, sus mensajitos. Así que agradecemos que ustedes hayan estado con nosotros el día de hoy, disfrutando como siempre, disfrutando de la música, de todo lo que ustedes nos cuentan. Y esperamos vernos aquí nuevamente el día viernes. Ese día, recuerden, tenemos música clásica 70s y 80s para que ustedes puedan estar pendientes de todo lo que quieran escuchar y las dedicatorias que van a venir a hacer ese día. Así que

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1: Hola, dos, hola, está, ahora sí. Bueno, ya 3:07 p.m, buenas tardes, ¿cómo están? Bienvenidos a una tarde más de Sodamaniáticos. Este día vamos a tratar de ser lo mejor posible con la voz, porque si no llegó el mal que andaba desde hace ratos acá en cabina, men. Andamos algo malitos de la garganta, pero bueno, vamos a tratar de ir sacando poco a poco el programa. Arrancamos así, de esa manera, con algo de estos señores. Buenísima canción. Si usted tiene la oportunidad de escucharla, pues, o si no sabe la letra, men, entienda la letra. ¿Qué canción es, amén? Buenísima, Renecito Larín. ¿Qué onda, bro? Decime.
2: Hola, buenas tardes, Benja. Saluditos, hermano. Oíme, ya que tenés ese tipo de musiquita, complaceme con She With We Love de Maroon 5, por favor.
1: Ok, viene con mucho gusto. Esa va, viene con gusto, Renali. Hoy se me traba la lengua también. buena, viene también Renecito, así que cualquier cosa, estamos a la orden. 7762-7897, vamos a acercarnos un poquito más el micrófono porque no puedo gritarme. Buena canción esa, men. Todo lo que puedo respirar es tu vida, dice. Y esta que sea la última canción que te dedicaré, mi amor. 3:08. Comenzamos, Benja, dice Álvaro Ruiz. Te saludo, Álvaro. Álvaro, saludo, brother. Acá con todo, ya haciendo el mate. Tráfico, ¿por dónde? Queremos saber también en este día martes. ¡Ay, Dios mío! Qué bueno para la garganta, ¿eh? Remedios caseros necesito. 3:09.

Bien, excelente, ya 3 de la tarde con 12, 3 con 12, no sé qué pasa, permítanme. Algo está mal aquí, algo lo movió Marc-André Ter Stegen.

0: Bueno, excelente. Saludos, Henry Morales. Está conectado ya Henry con nosotros. Dice Henry por acá.
1: Hola, hola, Benja.
0: ¿Qué onda, Henry? Buenas tardes, bro.
1: Saludos desde aquí de Maryland, exactamente de Annapolis. Si puedes ponerme la canción de Cinderella, y se llama Nadie sabe lo que tiene hasta que lo pierde. Forma, ok. Saludos, sí. Diego. Buen musicón.
0: Gracias, gracias, Henry. Vemos qué onda si entra en el bloque que estoy programando. Con mucho gusto, Henry. Álvaro dice por acá también, poneme la canción Lobo Hombre en París, saludame a Mari. Dice, bueno, saludos Mari. Fíjate que Lobo Hombre en París sí te la voy a deber, por lo menos en ese bloque, porque soy con 80s, 90s, inglés. 314, ya vamos con más. Esta canción la pedía René Larín, a casa René, saludos. She Will Be Loved, de Maroon 5, buenísima, man.

3 de la tarde, 21, ya 3 con 21. Ahora sí, ahí estamos ya ready. 7762-7897. Activa el WhatsApp, la soya, para que usted nos mande mensajes, nos pida canciones. Salude quien usted quiera o lo que usted quiera hacer con el WhatsApp. Estamos a la orden. Men, el mal de mayo me ha llegado. Ay, men, y ¿saben qué es lo peor? Que yo, permítanme, yo me confié. O sea, porque justo mandaron un mensaje al WhatsApp, al grupo de la radio del staff, pues que ya la gente de AireMed nos había venido a limpiar el aire, a darle mantenimiento. Y pues ha quedado como nuevo, helando, pero así como la Kia Soul, helando rico. Y yo me vine en short, normal así, en una calzonetilla. Solo me traje la chamarra y ya, pues. Y créanme que estoy sufriendo aquí adentro. Bueno, esa Fordon Blondes WhatsApp. ¿Sí? 3:22, hay un par de canciones por ahí que debo. Ya con mucho gusto voy a complacer, ¿de acuerdo? Pero antes déjenme mencionarle lo siguiente. 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

Marlon también nos dice por acá, ¿me podés poner? Wherever you will go, de Colin, por favor. Y si te queda chance, how do you remember me? Gracias, dice. Ok, viene con mucho gusto. Esta, con esa, mi querido Marlon. 3.23, está muy romántico hoy, ¿va? Estamos así como con ese mood. Toquecito romántico de la tarde. Uy, qué canción, Marlon. Marlon, te pelaste, loco, qué buena rola, man.

sí, buenísimo, buenísimo, Marlon. Supuestamente, según los señores del clima, ayer terminaba la ola de calor que había estado afectando estas semanas atrás. Men, pero el clima sigue igual. Yo hoy por la mañana era muy temprano y el clima estaba caliente, loco. O sea, no sé en qué momento dicen ellos que la ola de calor había finalizado, que no sé qué, que no sé cuánto. El calor está horrible todavía allá afuera. Por acá está Henry, tu canción, loco.

¿cómo estás, Pedro? Dice solo el hola, se quitó, el calor sigue. Sí, Pedro, definitivamente, loco. Mira, el calor es horrible allá afuera, desde muy temprano. Y en la noche, no sé qué onda, pero se supone que en las noches tendría que ponerse un poco más fresco. Pero el calor, igual, azotando con todo. Dice Lara, ¿cómo estás, bebé? Dice, siempre rompiendo, le dice, va, bebé. ¿Qué es lo que es, gordito? Ponete Tennessee Whiskey. Fíjate que ya no alcanzo a ponértela, Cristian. Muy tarde, mira, a las 3:31 ya. Y es hora de que vaya a los comerciales. Ya no alcanzo a ponerte Tennessee Whiskey. ¿O sí? Tal vez sí. 7762-7897. ¿Qué relajo se traen estos del Águila? Me imagino que ya por la mañana, no sé si estuvo Nathan o quién, pero ya tuvieron que hablar acerca de este gran relajo que se traen los del Águila, cuestiones de premio y que una excusa por aquí, otra por allá, que por eso los jugadores al final no le pusieron de aquellos de los que le ponen las gallinas, pues, en la final, y por eso el resultado, cuestión de premios y todo eso. Men, qué relajo se traen, loco. Pero bueno, la 20 ya está aquí.

0: 3:34, Mario Fuentes dice por acá, poneme la canción Todos Queremos Conquistar el Mundo con Every Party. Fíjate que ya no alcanzó a programarte esa canción, Mario, pero ya es la hora de ir a comerciales. Así que te la voy a deber. 3:35, vamos al corte comercial, venimos con más música, usted no cambia.
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4: 3:37.
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2: Vamos a continuar recordando estas canciones buenísimas. Y ahora nos pasamos para este lado de acá. Y me permito, por favor, iniciar de esa manera. Escúchame, hey, supuestamente hoy va a caer un buen mamellazo de agua por la tarde noche. Si usted va a salir, tenga cuidado. Y desde acá te digo, disculpa los malos pensamientos.

0: 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Solo en mis sueños me atrevo. ¡Ay, panda! Disculpa los malos pensamientos. ¿Qué pasó, Marlon? Dice por acá Marlon. Papá, programate por ahí. Los malaventurados no lloran, de panda también. Ok, esa va a venir más adelante, ¿oíste? Porque recién programé esta de panda. Pero sí te la voy a programar. Obvio que te la voy a programar. ¡Hey! ¡De rojo te ves bien! Siempre, el rojo, siempre, siempre.
1: No sé si entra en este bloque la canción Ángel de Belinda.
0: Ángel de Belinda, sí, claro, te la puedo programar, sí entra. Yo pensé que Ángel de Elefante, por cierto, Elefante se va a presentar acá en el país en agosto 21.
2: Y ya tengo los boletos, men.
0: Así que, bueno, se viene Elefante acá a El Salvador. De hecho, el país se está volviendo, creo que sí o sí, el centro de conciertos. O sea, banda que pasa por acá cerca, es obligación que tiene que venir El Salvador a tocar. Hemos visto muchos, muchos artistas en este año. Bueno, desde el año pasado prácticamente, con todo esto de la seguridad y todo. Miles de artistas han desfilado, miles, no, pero sí, decenas, va, decenas de artistas que han pasado ya acá al país con su show. Qué bueno, buenísimo. Hace poco estuvo también el concierto de Alejandro Fernández. Bien, y estaba viendo unos videos, no sé si ustedes ya lo vieron, de Alejandro Fernández, cuando está acá en el país y está cantando. Qué raro se ve este tipo, Alejandro Fernández. Búsquenlo en TikTok, pongan Alejandro Fernández en El Salvador. Ahí le van a salir los videos. Y no es el Alejandro Fernández aquel, no sé, es que como que se ha hecho algo en la cara. Pero se ve bien demacrado, se ve... Yo así lo vi como que anduviera, como que se hubiera metido algo, como que anduviera drogo, así, neta. Se ve bien raro, se ve bien diferente el Alejandro Fernández de hoy.

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Suicida. Ven, qué locura también con esto del álbum, ¿eh? Muchos ya comprando sus tarjetas, llenándonos, esperando que en cada uno de los sobres salga uno de los jugadores que tanto deseamos, ¿no? Messi, por ejemplo, ¿eh? Espero que esta sea la versión con Celia Cruz. Si no, la voy a quitar.

0: Bueno, y estamos complaciendo con esta canción. ¿A quién era? Me la habían pedido desde el bloque anterior. Quiero ver. Álvaro era, ¿eh? Ajá, Álvaro, estamos complaciendo a Álvaro con esa canción, Lobo Hombre en París. Bueno, 2 minutos más, sigamos a las 4 de la tarde. Tengo por aquí un par de canciones que me están solicitando, pero que lastimosamente por cuestiones de tiempo ya no voy a alcanzar a programar. Dice por aquí el señor Uber: buenas tardes, Domingo, yo no compro el álbum ni tarjeta, yo estoy unido a la campaña de la Selecta, que como no la quisieron sacarla en el álbum, por eso... ¿Qué fue? Por eso optó a retirarse del mundial, así que yo me uno a la Selecta a no comprar el álbum. ¿Qué pasó, Marito? Dígame. El rencoroso dice: hola, papi, ¿puede ponerme kilómetros? Te la voy a deber, rencoroso. Muy tarde te reportás. ¿Y aquí quién onda? ¿Quién es? Me hace que es el señor, el PPI.
1: Jonis, quiero saludar a todas las lobitas.
0: La Maritza, apareció la Maritza.
1: Que por acá que me escriben y que tienen citas a ciegas conmigo. A todas las lobitas que están escuchando, saludos.
0: Mira, Maritza, pero vos no te escriben, porque he visto bien común hoy en el Facebook que mandan como captura de los hombres que le escriben con perfiles y fotos que tiene con la pareja, por ejemplo, ¿ah? Y le mandan solicitud y le envían mensajes a otras señoritas. A vos no te pasa así, que te mandan solicitud y que quieren tener cita con vos, hombres casados, así con foto de perfil que tienen a la novia. Me imagino que debe ser bien común en usted, Maritza. Así como es una mujer bien deseada, digo yo, pues. 4 de la tarde en punto, señores. 4 en punto. Quiero cerrar el bloque, este bloque, con esa canción buenísima de este señor Enrique Bunbury, que la lanzó allá por el 2002. Es del álbum Flamingos. Según uno de los discos como solista de Bunbury, de los más exitosos y que más le gustó a los fans. Esta canción buenísima, es como decirle a esa persona con la que ya estás a punto de finalizar esa relación, o ya estuvo... Esta, buenísima, y al final se llama, ¿no? Una de las canciones quizás más nostálgicas de Bunbury, junto con Aunque no sea conmigo, me atrevería a decir, ¿no? Buenísima, man. Permite que te invite a la despedida, dice, uy. Transmite la idea de alguien, no sé, que sabe que la relación terminó, está muriendo, pero quiere despedirse así con dignidad, como todo un caballero. Así como llegó, así se va. Y al final, y esta será la última canción, y cuando escuches esta canción, decile, te vas a acordar de mí siempre.

0: interesante, interesante letra esta. Al final, bueno, y al final se llama 4 con 4. Ajá, dígame, Maritza. Ah, sí, cuénteme.
1: Ay, no, mira, eso es un pleito el que tengo, vos. Es un pleito el que tengo porque no te imaginas el montón de hombres con esposa, con hijos, con mujer, con novia que me escriben. Ay, no, vos. Mira, un día de esto voy a funar a todos esos cheros que me están escribiendo y que me están enamorando y todo. Mira, hasta me han ofrecido carros, dinero, Uri, casas, lujos, de todo. Marisa. Pero yo, como soy una mujer decente, no me meto con hombres así.
0: Ok. Perdón. Maritza, pero usted debería de aprovechar, pues, o sea, hasta la oportunidad. Ah, pues sí. ¿Por qué no se atreve usted de él ahí con todo? Estos modos. Pero ¿quiénes son esos hombres, Maritza? Fúnelos. Desde ya puede comenzar. Va, solamente medio fúnenos. Cuénteme, mándenos un audio. Queremos saber quiénes más o menos son, pero solamente describa, no diga nombre, sino solo como una pequeña descripción. ¿Quiénes son esos hombres comprometidos que le escriben a la Maritza? 4 con 5, vamos a corte comercial, señores, 7762-7897. Leo dice, la Maritza está endamada con Don Bolo. ¡Ah, qué una ahí, Maritza! No creo. Sí, Don Bolo, a ver, Don Bolo, fíjate, no sé por qué, pero yo tengo la imagen de Don Bolo que me va a disculpar, va, pero como que hiede. Como que es de esos bolitos, pues sí, va, de allá, de que se mantienen en la calle. Así tirados y se levantan y siguen tomando el día siguiente otra, y no se van y andan todos miados, no sé, algo así me imagino a Don Bolo, a de Yede Herbo. No creo que tenga ese, ¿cómo le dicen, mo? Ese, ¿cómo es la palabra que le dicen, Leo? De echarse ese tiro, la Maritza, ¿cómo es la palabra? El... Por ahí te puede escribir. No. Que tenga el galillo, Evo. Así de que tenga el galillo de echarse eso. Bueno, señores, vamos al corte comercial. Ya venimos con más. Pero la Maritza ya no está escuchando, quizás. Ya solamente contó lo que tenía que contar y se fue.
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4:14. Un poquito de reggae vamos a programar nada más. Un poquito, poquito, poquito. Ya salió Enrique diciendo de que él tenía razón, Enrique, el de San Miguel. Ya, que por eso los jugadores habían hecho ese partido, que él lo presentía, él lo sintió, dice.

0: Buenas tardes, Benja, Benja. Hoy hay mucho que hablar, Benja.
1: No.
0: La gracia es suscribirte cuando ha perdido esa mentira el Barcelona. Pero nada, el clima está...
1: Sí.
0: Se viene el mundial y vienen los paros para esa rata de Leonel Messi.
1: No creo. Mira, hoy hay selecciones, hablando ya de este tema de mundial, Walter. Para vos, ¿qué selección es la... ¿Qué selección crees vos que sería? ¿Cómo te formulo esta pregunta? ¿Qué selección crees vos que sería la decepción si llegase a fracasar en el mundial? Ya, o sea, por el equipo que tiene, por los jugadores que ha conjuntado, todo eso. Platiquemos, dialoguemos, Walter. Por favor, hágame ese placer.
0: Primeramente, yo no comprendo cómo pseudo aficionados y pseudo exfutbolistas pueden andar creyendo de que esa rata de Lionel Messi va a ser campeona del mundo. ¿En serio?
1: No.
0: Si le regalaron el mundial pasado, ¿ustedes piensan que le van a regalar otra vez otro mundial? No, pero
1: ya basta.
0: ¡Sagasco!
1: Kelly Eric dice, buenas, ¿de qué género puedo pedir? Estamos con Reggae, Kelly. Rencoroso, pongan Kingston. Ok, viene con mucho gusto. Solamente estoy esperando acá el... Ah, está ya, Don Waldo. Dígame.
0: Alemania, Inglaterra me gustaría, pero siempre pasa lo mismo de los mundiales.
1: Sí.
0: No. España. Brasil no es por gusto.
1: No tiene.
0: Tal vez alguna selección africana podría dar la sorpresa por ahí. Sí. No lo sé. Francia obviamente es el candidato oficial.
1: Correcto.
0: Obviamente mi corazón quisiera que Portugal fuera
1: ay, por CR7. Apenas lograron convocarlo. Mira, sí, Francia, creo que si Francia no llega a ser finalista, creo que quizás sería como la decepción. Porque qué jugadorazo, qué selección logró juntar, dejando todavía fuera piezas que vos, o sea, jugadorazo. Wilber Chávez dice, final será Argentina y Portugal. Según vos, Wilber, no creo. Argentina, si al caso llega, pasa la primera ronda nada más, si al caso. De ahí no creo. Lo que pasa es que hoy ya el fútbol ya es mucho más moderno, ya es mucho más táctico. Hay jugadores y hay selecciones mucho más fuertes y técnicamente mejor paradas. Entonces, Argentina creo que ya no.
0: Francia era para que fuera campeona en Qatar, pero lamentablemente como los árbitros la tuvieron que ayudar a esa rata de velocidad de Lionel Messi para que ganara el mundial, no porque tenía que ser campeón francés. Qué lamentable a lo que hemos caído. Y lo peor que hay gente que diga que Messi va a ser campeón del mundo, pretendamos.

0: 421, ya mucho hablamos, pongamos música mejor. Ey, otro relajo que se traen también es esto con lo de lo del Cifco y el Espino. ¿Qué opinión le trae usted esto, Walter? Cifco y Espino, ¿qué ondas? Ya le voy a contar por si no, bien, yo creo que ya se enteraron, man, cómo está la jugada ahí. 4:22, todos andemos con esa vibra positiva, esa vibra bonita, hombre. Por favor.
1: ¿Dónde que quedamos? ¿Miramos para arriba o no achacamos?
0: Mire, si usted conoce una persona negativa, aléjese de esa persona negativa, no le va a traer nada bueno. Si usted siente que hay algo como que no cuadra, que hay algo que en su vida no va bien, trate de cambiar esa vibra. Tratemos de andar con vida.

0: Mira, pero ese de relajo de Cipri y el Espino, fíjate que yo siento que es mala información de parte de los disque creadores
1: de contenido,
0: de malos influencers, para que solamente para pedir dinero sirve.
1: Sí.
0: Porque hay una campaña y resulta que no es ahí en el Espino donde se va a hacer. Sí se va a hacer cerca del Espino, pero no va a ser ahí en el Espino. Además, el salvadoreño y su doble moral de que aquí allá, ¿cómo dejan las calles con una gran cantidad de basura? No pretendamos, salvadoreños, doble morales.
1: No pretendamos.
0: Sí, cabeza, pero si ya nada, va bien ahorita, baby. ¿Qué hago entonces?
1: ¿Cómo fue? Espérame.
0: Música, abeja, pero ni siquiera nada va bien ahorita, baby. ¿Qué hago entonces?
1: Sí, mira, la verdad creo que ya salieron como una serie de imágenes donde se explica que la finca, el Espino en sí, no va a ser tocada, ¿eh? Sino que va a ser como, o sea, cerca de ahí, pues. Pero la finca, el Espino en sí, no se va a tocar. Y sí, es cierto, hay una página, Somos el Espino, aparece en TikTok, donde ahí te puedes unir y puedes como recolecta de firmas para que no tengan el Espino al final, ¿no? Lo que sucede es que según la información que se maneja, como Walter dice, bueno, la finca del Espino ya se conoce que es una de las reservas naturales de acá del país más grandes. Hay mucha fauna, mucha flora, hay muchos animalitos silvestres y según aprobaron un nuevo circo y según la información que se maneja así en general, es que ahí en la finca del Espino quieren darle la nuca y ahí construir el circo. Entonces muchos creadores de contenido y mucha gente, incluso hay protestas donde ya se están reuniendo para que no se construya el circo allí. Pero bueno, sí, la verdad que es parte de esa información también. A ver qué es lo que sucede con todo eso, mi querido Walter. Esta canción la pedí al rencoroso Kingston Town, démosle. 427, buenas tardes. No pretendamos, por favor.

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1: Sí, es que el salvadoreño es doble moral, hombre. No, el salvadoreño, todo que usted que me está escuchando y su doble moral. Ay, que salvemos el espino. Y cuando andan ahí en las calles tirando latas, basura, no protestamos, hombre, señores, hombre. Allá estaban en el Oktoberfest. Allá andan, no, hombre, señores, hombre, en serio, ya basta, de salvadoreño, ya basta.
0: Seamos serios, man.
2: Ella me siento elevado con esa música.
0: Don Benja, ¿podría ponerme precio? Está por cultivar María Juana. Gracias, don Benja. Claro que sí, con mucho gusto, señor Uber, pero...

0: Rodrigo Pesado de Chachuapa llegando a Ciudad Real, nos dice Marlon. Hey, gracias, Marlon. Sí, hombre, fíjate que allí en esa zona siempre se hace tráfico. Vamos al corte, ya venimos con más música y vamos a ver qué programamos en el siguiente bloque. No pretendan, por favor.
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0: Pregunta, para ustedes, ¿qué canción del mundial o de los mundiales ha sido la mejor? WhatsApp, porfa.
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épicas en las Copas del Mundo. Y vamos a venir hablando un poquito de lo que se viene del Mundial. Estamos prácticamente 15 o 16 días para que inicie la Copa del Mundo. Así vamos a hacer este bloquecillo, ¿de acuerdo, Buzo? Iniciamos con esa que fue de Francia 98, ¿eh? Ricky Martin, la Copa de la Vida. Ale, ale, ale, Medio me acuerdo de este Mundial, men. Medio,

Creo que esa canción es una de las más emblemáticas de los mundiales, ¿eh? Ricky Martin, la Copa de la Vida, buenísima. ¿Qué opinan ustedes? Bueno, no sé si Walter anda por ahí conectado todavía. ¿Qué opinan ustedes acerca de la convocatoria a la selección de Francia de 8 jugadores barcelonistas y la cero convocación? La cero convocación. ¿Cómo vamos? Como sea. Pero que hayan convocado a 0 jugadores del Real Madrid a la selección de España. ¿Qué opinan ustedes de eso? ¿Cómo les quedó el ojo? Creo que al final sí tiene que ver bastante el hecho de que Real Madrid no hizo una muy buena temporada. Todos esperaban que al menos Ben Husen o Álvaro Carreras fueran seleccionados, ¿eh? Pero ninguno de los dos. Al contrario, se fue Eric García, que quizás no estaba en mente de muchos aficionados. Y Gavi también, del Barcelona, al final apareció en la lista. Sin llorar, pues, Javi. ¿Qué opinas, pues, Javi? ¿Cuál es tu opinión? Ey, míreme, ya hablando en serio, cambiando así un poquito el tema, ¿qué ha pasado con este Eduardo Jordán? Desde el clásico, ustedes son testigos, desde el día que apostamos, que quedamos con el 6, yo le gané la apuesta del clásico. Desde ese día, ni las luces de Eduardo Jordán y el otro chamaco del taller también. ¡Ay, Dios mío! Estos sí son mala paga, men. Ey, esta canción es la de Corea y Japón. Allá 2002. Ni me acuerdo de esta, ni recuerdo que haya sido exitazo esta de Anastasia. ¡Bum! Desde que llegó Yamal, la selección se arruinó. Esperemos que termine y veremos que no llegarán a ni a cuartos. Si se mira. Ah, ok. Mira. Ese mundial fue cuando Brasil quedó campeón, ¿eh? Que le ganó a Alemania. Este fue, va. Hey, cuénteme, pues, Javi.

Dame esta está feo. Siento que no tiene esa vibra de mundial, pa, así como que te inspira.

Bueno, y esta que ya aquí comienza la era de Shakira en los mundiales. No fighting. Fue la de 2006. Alemania 2006.

Sí, desde esa canción, desde el 2006, Alemania, ya Shakira comienza con todo en los mundiales. Y esa fue la que quizás una de las canciones más emblemáticas de la era moderna de los mundiales. Waka Waka, Sudáfrica 2010.

es que mira, ese mundial en lo personal no me importa verlo por Vini, por Mbappé, ese niño Yamal, sino que más que todo por el último baile de Messi, Ronaldo, Neymar, Modric. Sí, podría ser, aunque también, bueno, yo lo voy a ver. Si es que me queda chance, depende de cómo andemos. Por la competencia, me imagino que van a haber selecciones mucho más fuertes ya. Esta es una de mis favoritas, la del 2014. Pitbull y compañía, We Are One. Estas son canciones que sí te inspiran como esa vibra futbolera, ¿eh?

¿qué opina del gane de Ronaldo en Arabia, que todo el mundo lo criticaba por eso? Bueno, los anti-CR7, dice Javi. Pues que ya era tiempo, o sea, tanto tiempo allá en Arabia, nunca había podido ganar algo importante. Ven, el vato lloró, juró como que había ganado el Mundial o otra Champions, no sé, men. Pobrecito, men. Y no han visto donde lo sacan en jugadas, donde ni pegarle a la pelota puede ya, o intenta hacer una jugada y se cae. Dame, pobrecito. Creo que ya por dignidad, Cristiano Ronaldo ya tendría que retirarse, men. Ya basta, men. Esa fue la del 2018 en Rusia. Will Smith, Live It Up. Junto con Will Smith y Nicky Jam. Ay, Billy, no es eso, es la verdad. ¿Sí o no? ¿No has visto vos jugada, Billy? Donde Cristiano intenta hacer una jugada, hasta se para en la pelota y se cae. No lo gana, no, eso jamás va a pasar, Javi.

Ahora les voy a presentar, no sé si ya la escucharon ustedes, esta que es la canción oficial de este Mundial 2026. No sé qué opinan ustedes, se las dejo. Esta canción es la oficial del 2026, ya fue presentada, y es también de Shakira, y es Daya Daya. Man, es que la Chaki tiene esto, man, de los mundiales, tan pegado. Escucha, con solo el inicio ya. Ya sabes que es fútbol.

0: Eso está algo rara, mena Mejía. Eso está rara, men.
1: No sé si esta es la que va a salir para México como canción oficial.
0: Para México, sí puede ser.
2: Buenas tardes, Benji. Estaba hablando del CR7.
0: Sí.
2: Del papi Ronaldo.
0: Ay,
2: hey, vos. Qué educada la pegó, le pegó a la chiquillada de Amalba. Ese CR7 le pegó una educada a ese niño que no tuvo necesidad de usar mucho. Se llenó la trompa y hizo un videíto barriendo y todo. Y dijo Ronaldo, aquí no es marketing, aquí es fútbol, dijo.
0: De lo que carece ya Ronaldo, por cierto. 5 con 6. Y como un extra, como un bonus de este bloque, esta canción que fue la oficial también en Sudáfrica 2010, pero para mí es la mejor. Es la mejor. Pero fue oficial de una marca, bueno, de la Coca, vaya pues.

0: La canción que deberían de poner para mundial es Carlita y sus amigas.
1: Te velaste, Brando. Sí, está buena esa. Tiene que ser la oficial. Eso hubiese sido la oficial si la selecta hubiera clasificado. Será la oficial de acá, del país.

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ok. Bueno, ahí estamos, 5 de la tarde ya, 24. 5:24, Zion, caducaste. 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Familia, caducate. 5:25 ya, hora del tráfico. Yo sé que por todos lados está complicado. Usted relaje el cake y pues bueno, dele volumen a la soda. Vamos a tratar de que esa media hora que nos viene quedando de turno usted la pase bien, ¿de acuerdo? Se viene la niña madre, la de los misiles. Hoy solo ella va a estar en el Energy Soda. Así que buzos por ahí, ¿eh? Esta cancionaza de Aria Vega y el Premium Remix.

Si usted va rumbo para Huachapán, tenga mucho cuidado porque por allá está cayendo una tormenta, pero súper fuerte. De hecho, allá frente a la terminal de buses hay un árbol o una rama caída que está ¿cómo es? Está... Sí, ¿cómo es la palabra? Está tapando la calle, pues vaya. Sí, así que buzos por ahí.

Es obstaculizando. Obstaculeando, dice el otro. Obstaculizando. Así es, Marlon. Lo que pasa es que por rato se lengua la trama.

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1: Hey. Llegó el de la cosa buena. Alegría para tu cuerpo sin macarena. Mueve la parcela, nena. Es lo que traigo en maicena. Tú sabes cómo era. Tú sabes que mi música te llega. Este vocal de la Vallarde. Oye,

14 o 16 más. Y vamos llegando ya a las 6 de la tarde. Como si te conociera, así de rápido ha pasado el tiempo. Ese día martes 26 de mayo, ya casi llegando a la mitad del año 2026. ¿Cómo sin nada? Pero bueno, cualquier cosa seguimos en la orden. Quiere reportar el tráfico, quiere contarnos cómo la está pasando allá afuera. Quiere contarnos si sigue la ola de calor insoportable allá afuera también, ¿eh? Me complace con la canción Hora de Salir de Chencho Corleone, ok, viene con gusto, aunque estoy complaciendo y estoy programando reggaetón old school, pero vamos a tratar de ponerla, ¿eh? Kino Ranking, esa de Kino Ranking, Sandunguera, buenísima, la

10 minutos más y llegamos ya a las 6 de la tarde. Ya vino la niña Mari, así que a partir de las 6 y cuarto aproximadamente ustedes se va a quedar con Mari. Hoy no viene Néstor DJ. Costumbre de aquel, va a no venir, va todos los martes, va. El martes pasado no, Mari, hoy no viene Néstor DJ. Costumbre de aquel, va a no venir, va todos los martes, va. El martes pasado no vino, va. Ni juegan, Dios.

increíble, la verdad. Pero bueno, ya estamos a pocos días para que se venga el Mundial. Y tanta bulla que le hicieron a ciertos jugadores que al final no los convocaron a selección. El caso de Trent Alexander-Arnold, el caso de Den Kjusen del Madrid. Bueno, la mayoría del Madrid. Perdón. Álvaro Carreras, ya lo habíamos mencionado también. Y Massantuono también creo que no va a la selección argentina, aunque no se ha conocido la lista final de Argentina, pero Massantuono no creo.

0: señores, señores. Saludos en obuses, microbuses, taxis, Ubers. Están conectados y con buen musicón a esta hora. Saludos. Aquí estoy Aruño. Qué relajo se tienen estos del Águila, men. Hay páginas que ya están mencionando que la copa, la número 20 para el FAS, ha sido manchada. Y que así, pues no, ya no tiene mucha gracia el haberla ganado. No pretendan, como dice aquí mi amigo Walter, no pretendan manchar la dignidad de nuestro club deportivo FAS. Mire, Mari, ¿cómo está eso? Abre ahí el micrófono, el que nos zumba, ese nos zumba. ¿Cómo está eso del Águila? ¿Ya se dio cuenta usted del relajo que se trae, ¿no?, por tema de premios y todo eso?
1: Algo he escuchado acerca de un dinero ahí rondando.
0: Un dinero mal habido.
1: Para los capitanes.
0: No para los capitanes. Los capitanes lo solicitaron para todo el plantel, supuestamente, ¿va? Al principio, supuestamente, se había llegado a un acuerdo en el cual iba el presidente a desembolsar cierta cantidad. Vinieron los jugadores, no estuvieron de acuerdo y pidieron más. Ya, entonces, supuestamente, por eso es que en la final no se pusieron las pilas, pues, para ganarlo. Por eso, digamos que el FAS le metió los tres pepinos bien fácil, ¿va? Digamos, pues, o sea, así está la onda, ¿va? Y mira, y lo chistoso es que ya hay, este el Ricky, el de San Miguel, ¿ya sabes?
1: Sí.
0: El Ricky, ¿va? Ha publicado, es que men, es chistoso también, ¿va? Ha publicado y, bueno, ha hecho una publicación donde dice que, ¿cómo es que sabían los aficionados del FAS que iba a haber un apagón y iban a estar listos con las luces color rojas y azules para encender? O sea, ¿cómo iban a saberlo? ¿Cómo acusarlo? ¿No bajan? ¿Cómo es que ya sabían? ¿Ya? Este vato, así que no, mi chistoso.
1: ¿Sabes qué? Sí, bueno, la mayoría que sabe de fútbol creo que lo han estado comentando y en varias páginas de fútbol se ha visto y han comentado eso. Si vos ves el desempeño del FAS, o sea, no fueron goles que te los quisieron regalar.
0: No, sí.
1: Igual vemos el primer gol que fue de Murillo, si no me equivoco.
0: Ajá.
1: O sea, un golazo.
0: Sí, sí, sí.
1: Lo
0: sí,
1: ves,
0: sí.
1: Un golazo. O sea, es indiscutible, independientemente el equipo estuviese jugando bien, estuviese jugando mal, pero fue un golazo. O sea, no pueden decir que se los regalaron.
0: Sí, o sea, es la gente, o sea, que quieren, ¿cómo te digo? Quieren manchar quizás esta igual, copa, no están a gusto ya, y tratan de buscar como un culpable, ¿ya?
1: Igual, si vemos, ayer lo platicábamos justamente con René, y es algo que yo siempre voy a mirar de la afición de FAS. Creo que ellos son los que te hacen más que todo el partido. Acuérdate que la animación, sí, ayuda mucho a un partido aburrido, a un partido entretenido. Y vos sabés que la turba roja y la afición de FAS, por más mal que vaya el partido, ellos
0: siempre
1: se quedan hasta el final.
0: Ajá.
1: Que se van a quedar insultando al final y todo. Sí, lo hacen y te discriminan, te dicen de todo.
0: Sí.
1: Pero se quedan hasta el final, independientemente el partido vaya bien o vaya mal. Que comenzó a ser al minuto 30 y estaban saliendo todos. Pienso yo que eran los aliancistas, que se pusieron su camisa
0: sí,
1: anaranjada con negro y comenzaron a salir, porque ellos son los que acostumbran a hacer eso sin señalar nada. Pero la afición comenzó a dejar sola al equipo.
0: Qué bárbara, estamos con la que sabe, con la que sabe. Madre. Señores, 6 de la tarde en punto. Ya casi me voy. Esta canción, me.
2: Yo tengo la fórmula.
0: Es que en serio que tengo la fórmula.